su poderío, su elegancia y su calidad. Es la Orquesta Folclórica Excelentes, Excelentes del Perú.

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mucho cariño para Ricardo Mendoza y esposa Carmencita Mueras. Vamos, Rolando Nakamura y señora B.

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y con los espectaculares Haces del Amor, Orquesta Universales de Huancayo, de Nacho Reynoso Mesa.

a todo el Perú. Nos vamos a la fiesta más grande en Cargua. Canta, ¡oh no! Javier Redonda.

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Juli,

0: 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De muerta ya no sirve para la compositora más joven y bohemia, Carmín Rojas Lindo. Gracias, hermanita.
1: Agradezco a todas las personas.

estamos con Dios, nuestro Padre. Seguiremos adelante con la voz de Susan del Perú, América y el mundo, y con producciones musicales Los Alamitos.

costa, sierra y selva. La más querida, Susan del Perú, esta vez con producciones musicales, Tensa.

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1: Canta como siempre, Florcita Huanca.

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Eso fue Picaflor de los Andes, eso es para su pueblo natal, Huancayo, tierra que lo viene a ser y tierra que nunca lo va a olvidar, porque hoy Chiquitín está cantando los temas de él, como siempre lo ha hecho, pero esta vez lo estoy haciendo con cariño, con corazón, y este tema que dice Agua Rosada, para ti, de corazón a corazón, y de Chiquitín para Picaflor de los Andes, porque es mi padre, y así lo canto y lo siento con todo mi amor y cariño.

orquesta Engreídos del Perú, siempre con su institución Unión Social Huancayo, para toda una vida. ¡Yuju, yuju!

y esposa, Dina Tobar, siempre.

musical de Julio y Marcial Rosales Huatuco. Siempre con producciones musicales, Los Alamitos, Puro Corazón.

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Rosa Sicaria, Juan Santos y Felicita Tacunán. Y con Apolinario Cortés en Raviña, Ayacucho.

0: 6, amigos radio oyentes. Son las 4:01 ya. Primero agradecer a nuestro Dios Todopoderoso, a nuestro divino Creador del cielo y la tierra, también a nuestro Señor Jesucristo, a todos los santos que están en el cielo, a todos los ángeles. Gracias, Diosito. Todavía estamos en vida. A las personas que se encuentran mal de salud, su pronta mejoría. Ojalá que nuestro Dios Todopoderoso le cure con su manto bendito. A todos los enfermitos, a todas las personas que cumplen años, felicidades. Bueno, hoy día domingo, domingo familiar, amables oyentes. Buenos días, Yapayekikunata, Ave María Purísima. Buen día, buen día. Vamos a iniciar la parte musical del programa a esta hora de la mañana. Aquí está este bonito tema musical. Amanecer Ancashino. Vamos con la música, maestro.
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María Cuyashun, Ave María Purísima. Bueno, la temperatura está marcando 5 grados en la ciudad de Huaraz, totalmente despejado y está haciendo frío. Una parte está nublado, no está totalmente despejado, una parte está nublado y otra parte está pues totalmente abierto, ¿no? O sea, despejado. Buenos días, ya media cuquica y anqui. Ave María Purísima, Shari Cuyunna, Ria Cuyunna, Cuyi Cuyilla, que programa también hecho Carnimpis, cosa vía aquí cayanqui, mamá cuna, tete cuna. Vamos nuevamente con Alcántara Pacheco. Estos dos temas me traen muchos recuerdos cuando yo era jovencito solterito, cuando estaba en Radio Huascarán trabajando frente al estadio de Rosas Pampa. Ayer hice. Ahí hice pues mis primeros pininos, ¿no? Ahí trabajé pues, ¿no?, en Radio Huascarán, y estaba de moda estos guainitos, Naranjita de Guando, y Llorando Cogí la Pluma, en la voz de Alcántara Pacheco. Aquí está esta linda versión musical para todos mis amigos madrugadores, Shari Cuyunna, hoy día domingo por si acaso. Vamos con la música.

La hora exacta, amigos, esta es la hora, son las 4:13 ya. Muchas gracias a toda nuestra gente linda que está en la grata sintonía del programa Cuchicuchún. Claro, pues, hay que levantarse ya. Vamos, dejando la camita. Hoy día domingo, día de descanso, ¿no? Mucha gente descansan, los trabajadores estatales. Ya mañana lunes comienza ya el trabajo, amigos oyentes, Shari Kushungna, Ria Kushungna. De repente, si el deporte con acá en día canó, como en todos los centros poblados, hay campeonatos. Por ejemplo, en Atipayán ya comenzó pues el gran campeonato en el campo deportivo de Ojupampa, ¿no? Claro, pues ahí ya comenzó ya el campeonato, también en muchos estadios, también en Pongor, en otros centros poblados también. Hoy día hay campeonato deportivo. Buenos días, hola. Seguimos siempre con nuestra música auténticamente peruana.

La hora exacta, amigos, esta es la hora. Son las 4 con 17 minutos ya. La hora de levantarse. Ya amanece el día. Mamita linda, con atete, cuna. ¿Cómo están? ¿Contentos y felices? Lógico. A veces, que ya pucornin, yam ya quillan sicari. Bueno, familia cuna, y manotas que caigan, ya me verasco. Buenos días. Ustedes escuchan el programa Cushi Cushun, tanto en la Cordillera Negra, Cordillera Blanca, en todo el Callejón de Huaylas, también en Lima, Perú. Están escuchando a través de Radio Superfiesta en su página web. Así es, en su página web. Ya vamos a salir ya también a través de Facebook en unos instantes más, amables oyentes. Buenos días, señora. Buenos días, señor. A todo el mundo, buenos días. Seguimos siempre con nuestra música auténticamente peruana, nuestra música de tierra adentro. Aquí está el papi del arpa, Rubén Cabello Rivera, nos canta Una Mañana. A ver, vamos a escuchar Una Mañana. Buenos días, buenos días. Seguimos siempre con nuestra música auténticamente peruana.

La hora exacta, amigos, esta es la hora. La hora es muy importante. Las 4 con 22 minutos ya. 4 de la mañana, 22 minutos. Amigos oyentes, Shari Kuyashunna, Ria Kuyashunna, Amahauka Punura Kuyashun, Sutumar Tikrarning Yo. Ya es la hora de levantarse. Buenos días, señora. Buenos días, señor. Hoy día domingo familiar. Hoy día domingo familiar, ¿no? Todos descansan. Hoy día domingo los trabajadores. Bueno, y hay que tomar el suculento desayuno y mayatacar nimpis con toda la familia. A veces papakashki con su huevito, con su quesito. Qué rico con su culantrito, ¿no? Papakashki o papayanu con shahui. También qué rico esa comida, ¿no? Eso es todo natural, pues, mamita kuna. Ese es nuestro alimento de todos nosotros. Nosotros desde chiquillo nos hemos acostumbrado a tomar nuestro shahuicito con su papayanu. Ahora que están en la cosecha de papas, hay cualquier cantidad de papas. Claro, pues están cosechando muchos todavía. Gracias, don Isticho Dionisio Palma, en Recrispoquia, centro poblado de Paria Huilcabayín. Está escuchando el programa Cushicushun, allá para Cushicuillam, Peja Huillaquican, qué programa ansicta. 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Guairuta, peruanitata y papa blanca, también ekunata, apayamun guano cupitam negociantikuna, señora kuna, señor kuna. Vamos con la buena música. Fernando Pineda, ya descansa en paz también. Flor Escogida nos canta a esta hora de la mañana. Vamos con la música, maestro.

0: Qué bonito vainito de los recuerdos, amigos oyentes. Buenos días. Ya hay Cuyuna, Ría Cuyuna, yo. 4 y 27. Vamos a cumplir con nuestras firmas comerciales rápidamente. 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Amigos oyentes del programa Cushikushun, allá para Cushikushillam, Uyakikayanki.
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0: 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Bien, amigos, seguimos siempre con nuestra música auténticamente peruana, nuestra música folclórica, cuchi, cuchi, ya, mamá, con la tete, con la jamcuna, canangora, huyakika, yanqui, que programan cicta, este claro, pues, ya pequi con amque huye cayanqui, mecho hecho carnimpis, sharikushuna. Ya estamos transmitiendo también a través de Facebook, en las redes sociales, vivo y en directo. Aquí está, este bonito tema del recuerdo.

Así es, amigos, buenos días, buenos días. Hola, hola, hola. ¿Cómo están mis amigos? Shari Kuyashuna, Ria Kuyashuna, yo Pasayansik, Uwararamunam, Kushi, Kushiya. Buenos días a todos los amigos madrugadores. Ya para aquí con una madrugador Kunatari. Oh, claro, pues, buenos días. Allí ya que cayanqui a meyaku, paisano kuna, marca maikuna, ya peki kuna, kushi kushi ya que cayanqui. Bueno, la hora, 4:39 ya. ¿Y cómo van las elecciones, el resultado de las elecciones de la segunda vuelta? Todavía falta, ¿no? Entre esta semana, lunes o martes o miércoles, van a terminar al 100%. Pero ya se sabe a quién está ganando, ¿no? Total, ya pues poquito falta. Buenos días, ya pedí aquí con una Ave María Purísima. Cualquiera que sea presidente, todos los peruanos tenemos que respetar, claro, porque hemos votado mayoría y el pueblo ha decidido para quién votar. Eso no hay problema. Mejan piscatsun, warmi, pisaoyo piscatsun, no ganzaka, y manaj nishungari. Presidente, presidenta, porque si no, vamos con la buena música. Aquí está Luchito Loza, fallecido pues en el alud de Yungay, 31 de mayo del año 1970, un gran arpista yungayino, Luchito Loza. Aquí está este bonito vaino, vamos a escuchar.

La hora exacta, amigos, esta es la hora, las 4:42 ya. Yari Cuyayunna, Ría Cuyayunna. A ver, hoy día domingo 14 de junio, ¿qué nos trae la noticia? Vamos a escuchar. Elecciones 2026, continúa la incertidumbre, ¿no? La noticia principal sigue siendo ajustadísima, segunda vuelta presidencial. La OMP ya recibió y procesó prácticamente todas las actas, pero el resultado definitivo depende de actas observadas y recursos electorales que aún deben resolverse. Ventaja mínima en el conteo. Según los últimos datos difundidos anoche, Keiko Fujimori mantiene una ventaja muy estrecha sobre Roberto Sánchez, con alrededor de 50.5% frente a 49.95%, una diferencia de menos de 20.000 votos, un universo de más de 18 millones de sufragios, amigos oyentes. Actas observadas serán decisivas. Las autoridades electorales deben revisar cientos de actas observadas y resolver impugnaciones presentadas por ambos sectores políticos. Por ello, la proclamación oficial del ganador podría tardar varias semanas. Caramba, tanto demoran, ¿no? Ya deben ya decir de una vez. Ambiente político tenso. En Lima y otras ciudades continúan las vigilias, movilizaciones y pronunciamientos de simpatizantes de ambos candidatos mientras esperan la decisión final de los organismos electorales. ¿Qué esperen, pues? ¿Qué esperen? Ya están haciendo ya las calles a gritar. Esperen, esperen, esperen para el resultado. Tienen que llegar al 100%. Ahí sí, ya dirán, pues, tal persona ha ganado para el presidente de la República. Puede ser Keiko, puede ser Roberto Sánchez, ¿no? Entonces, uno de ellos. Pero ya, ¿hasta cuándo? Fuera de la política continúa la cobertura del Mundial de Fútbol 2026, con actividad de las selecciones participantes y partido de la fase de grupos que concentran la atención de millones de aficionados. Ya la gente, la afición deportiva, más están ya viendo la cobertura del Mundial de Fútbol, que ya empieza ya, amigos oyentes. En eso ya están mayoría esperanzados y quieren ver el Mundial, amigos oyentes. Ya la política lo están dejando atrás. Así es, amigos. Buenos días, Shari Kushuna, Ria Kushuna, yo. Bueno, Mundial de Fútbol, nam shamun, setam kananka, warmi pisol kupis, deporte gustas kuna, shura ki kayan. Pero casi que partido político, kak cosa taka, dejarían atrás chonam, o dejarían nam. Más partido del Mundial nam kanan rikar kayer kuyanka, televisor kuna pa mamita linda kuna. Vamos con más canciones, más música a esta hora de la mañana.

La hora exacta, las 4:48 ya. Buenos días, Yapayay Kikunata, Ave María Purísima. ¿Cómo están mis amigos? Shari Kuyayunna, Ria Kuyayunna, Canandía, Domingo, Don Josecito Bravo Díaz, Imanayeta Kika Yanqui, Yameyaku, trabajando arduamente en su fundo, en Yaután, claro pues, ya está regando, ya está limpiando las plantaciones de palta, perdón, de mango, ¿no? Muy bien, así que ahí está trabajando arduamente don Josecito Bravo Díaz. Buen día, Yapayay Kikunata, Ave María Purísima. Bueno, también tenemos un gran campeonato deportivo, gran pollada, ¿no? Bueno, ayer ha habido misas, la fiesta de San Antuquito. Bueno, mis amigos, discúlpenme, no he podido estar ni en la fiesta de San Antuquito, que me invitaron por aquí y por allá. También ha sido misa de mi madrasta de Coyur, tampoco no he podido asistir. ¿Por qué? Porque mi nieto estaba en delicado de salud, estaba hospitalizado. De manera, ¿cómo voy a estar en las fiestas cuando una familia está mal, no? Entonces, por eso no he podido acudir a la fiesta. Me van a disculpar. Gracias por las invitaciones. Gran pollada y campeonato deportivo varones y mujeres. Se está realizando o se realizará hoy día domingo 14 de junio en el campo deportivo de Xecta. Está organizado por toda la población de Xecta. Los premios a disputarse hoy día. Varones, primer puesto un carnero, segundo puesto 5 pollos, tercer puesto un paquete de gaseosa y cuarto puesto una sorpresa. Mujeres, primer puesto un saco de arroz, claro. El segundo puesto, un paquete de fideos. Tercer puesto, un paquete de gaseosa. Cuarto puesto, sorpresa. La inscripción se coordinará con los delegados de cada equipo participante. Atentamente, comisión organizadora, amables oyentes. Así que ya saben, hay campeonato deportivo y pollada en el caserío de Xecta. Nos escuchan todos en Xecta. Claro, pues en Xecta ni hablar. También hoy día, ¿qué cosa hay hoy día? También faena, ¿no? Faena en Santa Rosa de Pacuash, faena comunal, la limpieza de carretera, también van a terminar el puente. Entonces, hoy día, 8:15, junto a la capilla, deben. Bueno, ayer ha sido. Muy bien, entonces. Ya saben ya. Muy bien, amigos, nosotros continuamos con nuestra música folclórica. Sin ti no ha sido tan fácil, canta Dori Ferrer, la yauyinita de oro. Aquí está cantando para ustedes, amables oyentes.

Muy bien, amigos, las 4:55 ya, Yarikuyuna, Riakuyuna. ¿Cómo están mis amigos? Buenos días, Yapayeki Kunata. Bueno, en Arequipa hay una señora ya viejita ya, la virtual diputada por Arequipa, Amalia Palomino, que dice, propuso limitar la participación electoral de los peruanos que residen fuera del país por largos periodos, argumentando que no estarían directamente vinculados a la realidad nacional. Abuelita, tú lo que no sabes, porque lo que viven en extranjero saben todo, todo lo que pasa en nuestra patria, y son nuestros codepartamentanos, o ellos, bueno, pues votan en el extranjero, y nadie tiene derecho de decir eso. El derecho al voto es un derecho universal que nadie lo puede prohibir. Además, todos los países lo tienen implementado para sus ciudadanos que viven fuera de su territorio por distintos motivos. No solo están los que fueron para buscar mejores oportunidades, están los que se encuentran estudiando en el extranjero, trabajando en delegaciones estatales, etcétera. Lo que sí se debería aplicar es el voto facultativo, amigos oyentes. Así que no puede prohibir esta señora decir que no voten los peruanos que están en el extranjero. Tienen derecho, porque así consagra en la Constitución de la República. Así es. La propuesta será tras conocerse que el voto en el extranjero ha favorecido a la candidata de Fuerza Popular, Keiko Fujimori, en comparación con su contendor de Juntos por el Perú, Roberto Sánchez. 95.124% de actas contabilizadas en el exterior. El resultado parcial coloca a Fujimori con un 63.387%, 185.687 votos a favor de Keiko Fujimori, todos los peruanos que residen en el extranjero. Amigos oyentes, nadie puede prohibir eso, está consagrado en la Constitución Política del Perú. Esa señora no sabe, pues no saben. Ahora, la gente que no conocen son diputados, son senadoras, gente que son ya viejachas, ya no saben ni cómo prohibir eso, ¿no? Eso no pueden prohibir, eso está consagrado en la Constitución de la República, amigos oyentes. Por ejemplo, yo si me voy por A o B, me voy al extranjero y solamente estoy por unos meses o por unos años, entonces yo tengo que seguir votando para el presidente o presidente de mi Perú. Claro, pues nadie me puede prohibir, así dice la Constitución. Entonces, amigos, ese es nadie puede decir que no voten los peruanos que están en el extranjero. Así, para otros países también votan. Por ejemplo, venezolanos están mayoría en el Perú, pero cuando hay elecciones en Venezuela, tienen que votar, pues, ¿acaso están prohibidos? Tienen que votar para sus paisanos, así es. Así que eso tiene que saber esta abuelita que está, pues, en Arequipa, que es diputada, tiene que saber también eso, tiene que saber, porque muchos dan pena que estas personas han ganado el partido político, por diferente partido político, son diputadas, senadoras, y no saben su función, no conocen las leyes, amigos oyentes. Eso es lo que da, es triste que esas personas no sepan las leyes de nuestra patria, amigos oyentes. Vamos con la buena música.

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5: Esta es la hora, amigos, son las 5:05 ya. 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Muy bien. 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

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Seguimos siempre con la buena música. También hay una invitación de fiesta de cumpleaños el día 27 de junio. Acá en la ciudad de Huaraz, ¿no? Cumpleaños de la señora Juanita Jamanca García. El día 27 de julio, de junio, 27 de junio, ¿no? 27 de junio, primero será la misa de salud en el templo de la señora de la Soledad a las 9 de la mañana. Luego pasaremos en pasaje San Juan, en la avenida Raimondi. Estará amenizado por la orquesta Centro Musical Uquia de Huaraz, de los hermanos Menacho Albino. Así que habrá una gran orquesta para bailar hasta las últimas consecuencias. Muy bien, amigos, seguimos. La Orquesta Show Juvenil Notas del Ande, aquí está.

0: La hora exacta, amigos, esta es la hora. La hora es muy importante para la gente madrugadora, para la gente que están escuchando el programa Cushy Cushion. Bueno, vamos a escuchar un comentario de nuestro hermano campesino. Siempre están al tanto. Me dicen, a ver, don Juancito, ¿me puedes permitir para comentar? A ver, vamos a permitirlo. Muy buenos días, amigo Maparla, Caramí, Mayatas, Quechua, Cho, Castellano, Chopis, Canan Hora, que Radio, sí que super fiesta, pa, y programa Cuchicuchumpa, Canan Día Domingo, ya pa' un caen, ¿o? A ver, adelante, amigo.
1: 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Hay que saber perder y ganar. 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
0: muy bien ha sido la participación de un comunero su punto de vista no muy bien Shumas para la cara Munari Mamá con la teta y cuna, seno me pala con ansic, razón casta, mano, engañan ansicsu, pueblo ansicunata, claro, pues, buenos días, ya para llegar con la tamsalda, ya ya no capisa, que programan si cushi cushumpa, o solo, solito, solo, cuántos dormimos a veces, solo, solito, solo, como mi amigo José Bravo Díaz, aquí está. Canta Chinito del Ande, yumma canta caramonca.

0: Y así se va dejando la voz del Chinito del Ande, solito, solo, solito. Nos vamos a nuestra pausa comercial, luego retornamos siempre con la buena música. 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
0: Muy bien, amigos, la hora exacta, y me anota 5:38. Música, maestro. Julita Campoblanco. Ella es cajacaína, pues, pero ya está en el cielo, ya falleció ya, pues, Julita Campoblanco. Nos canta para todos los chofercitos. El chofercito. Vamos con la música.

hora, la hora, la hora son las 5 con 41 minutos ya. El señor Rogato Zavala Molina ya está en camino. Hoy día domingo es su programa cultural, educativo, musical e informativo. Escúchenlo, desde las 6 de la mañana hasta las 12 del mediodía. Y ahí viene el popular Ashnukaruna. También tiene su programa, ¿no? En Radio Superfiesta. Así que escuchen, escuchen, amables oyentes. Y no se olviden, hoy día hay Gran Pollada y Campeonato Deportivo, varones y mujeres, que se realizará hoy día domingo 14 de junio en el caserío de Shekta, organizado por la población. Los premios a disputarse son los siguientes: varones, primer puesto un carnero, segundo puesto 5 pollos, tercer puesto un paquete de gaseosa y cuarto sorpresa. Mujeres, primer puesto un saco de arroz, segundo puesto un paquete de fideos, tercer puesto un paquete de gaseosa, cuarto sorpresa. La inscripción se coordinará con los delegados de cada equipo participante. Atentamente, comisión organizadora. Muy bien, en Shekta va a haber Gran Pollada y Campeonato Deportivo. Está firmando don Felipe Tolentino Mejía. Buenos días, don Felipe. Yameye Kuke Kanki. Todos están muy contentos y felices a esta hora de la mañana, amables oyentes. Un saludo también a don Shoshi Ramírez Mejía, natural de Shekta. También está en la sintonía del programa. Escuchan todos el programa Kushi Kushun. También mi paisano, don Marino López, natural de Ichoca, pero vive en el barrio del Pedregal. Él me dice, todos los días escucho tu programa, Juancito. Muchas gracias, don Marino López. Está en la sintonía del programa con su linda familia. Ya está despierto, escuchando ya el programa Cushi Cushón, Ayapa Cushi Cushillam. Yapayekikuna, Cosa, Huyaki Kayanke. Mamita linda, cuna, tete, cuna. Muchas gracias, muchas gracias. También mi amigo don Esteban Dionisio Palma también está escuchando en Recrispoquiac, en Centro Poblado de Paria, Wilcahuayín. A ver, todos están reclamando, no avanza la obra de la pista de Acobichaya, Paria, Wilcahuayín. Vamos a rápidamente llamar al presidente del Comité de Gestión, al ingeniero Alipio Tolentino García. Ahorita vamos a llamar a ver por qué está demorando tanto la obra. De esto no culminan hasta ahora, amables oyentes. Vamos a llamar en unos instantes más. Bien, también tenemos noticias de Huaraz del día de hoy. A ver qué está pasando en Huaraz. En Huaraz, seguridad y operativo, la policía desarticuló la banda denominada Los Monos de Roca de Pueblo Libre, vinculada a actividades de minería ilegal en la zona de Caraz. En Anca fueron detenidos dos sujetos que portaban armas de fuego, municiones y otros implementos durante un operativo policial. Accidente de tránsito. Un bus de la empresa Camones sufrió un accidente a la altura de la minera Líncuna. Las autoridades investigan las causas del hecho. En educación, la Universidad Nacional Santiago Antunes Mayolo celebra 49 años de vida institucional con diversas actividades académicas y culturales. Gestión pública, continúa la polémica por la futura oficina de migraciones en Huaraz tras denuncias sobre la conducta de un funcionario durante una visita de inspección. Laguna de Palcacocha, autoridades locales aclararon información difundida sobre la situación de la laguna de Palcacocha, buscando tranquilizar a la población ante versiones que habían generado preocupación a la población huaracina. Cada vez que, no sé, quieren plata, no sé qué cosa quieren, esa gente difunden y va a bajar laguna, va a salir la aluvión, todo eso, ¿no? Todo eso están que mal informan a la población huaracina.
Todo está controlado, por si acaso. Serenalgo de Huaraz reportó el rescate de una mujer que cayó al río Quilcay. La intervención permitió ponerla a salvo. Pobrecita, de repente ha tenido problemas, ¿no? Problemas, así. Siguen las revisiones y apelaciones de actas en algunas zonas de Ancash. Organizaciones políticas continúan presentando recursos relacionados con el proceso electoral. Así. Muy bien, seguimos con la música, maestro. A ver a quién vamos a escuchar ahorita. Cushi Cushilla, Mame Cantashuilla, Curishonari. Buenos días a todos los amigos. Oyentes, para todos los profesores y profesoras, vamos a escuchar a ver este guainito a esta hora. ¿Dónde está el guainito? Buen día a todos mis amigos, Radio Oyente, Cushi Cushilla, Uyakikayang. Bueno, se perdió esa canción. Vamos con Lisette Lázaro o Normita Méndez. Normita Méndez está en la programación, aquí está.

La hora exacta, amigos, esta es la hora, las 5:51 ya. También estamos invitando el cumpleaños de la señora Juanita Jamanca García, el día 27 de junio. Primero será la misa de salud en el templo del Señor de la Soledad a las 9 de la mañana. Luego de la misa pasaremos a su domicilio en el día 27 de junio en Pasaje San Juan, en la avenida Raimondi. En su domicilio se va a llevar a cabo un gran almuerzo. Estará amenizado por la orquesta Centro Musical Uquia de los hermanos Menacho Albino. Así que quedan invitados a celebrar de la señora Juanita Jamanca García su cumpleaños. Ella es natural de Jinua, del centro poblado de Paria, Wilcahuayín. Muy bien. Así que ya quedan invitados. Mi amigo Meromero nos ha invitado para estar allí. Gracias, ojalá que estemos ahí. Bueno, eso ya depende el tiempo, la hora, todo eso, ¿no? Muy bien. Vamos con la payasquinita, nos canta este bonito tema. Ya está en camino, Rogato Zavala Molina.

un saludo en que Nueva York al amigo Víctor Miranda. Está escuchando, don Víctor Miranda, a la familia Miranda del centro poblado de que Nueva York.

También un saludo a mi amigo Roger Nolasco, el ganadero. También de Kenua York.

Muy bien, amigos, la hora exacta, las 5:55 ya. Ya llegó ya el señor Rogato Zavala Molina para conducir su programa Pucahuara, como todos los sábados y domingos. Está pues en Radio Superfiesta hasta el mediodía, amables oyentes. De ahí ya viene el popular Ashnu Karuna, Vicente Granados, estará conduciendo su programa hasta las 3 de la tarde. Amigos oyentes, a través de Radio Super Fiesta 102.1 en frecuencia modulada estéreo. Así es, amigo. Buen día a toda esa gente linda que escuchan el programa Cushicushun, allá para Cushicushillam, Kamkuna, allá para Yekikuna, Uyaki Kayan, que programa chicta. Vamos con otra grabación musical, ya terminando ya el programa de esta hora, el programa Mañanero. A ver, vamos a escuchar este bonito vainito para todos nuestros amigos radio oyentes, Cushi Cushi Yayo. A ver, esta linda versión musical, con este cerramos ya el programa. Gracias, Guayá. Hasta el día de mañana. Guarena Chikutera Yamushak. Chaucito, buen día, buen domingo a cada uno de ustedes.

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A esta hora presentamos nuestro segmento espiritual, Oración del Domingo. Oración hacia el Todopoderoso, Divino Creador, Dios mío, Dios nuestro, Padre Eterno.

Señor Todopoderoso, Señor Todopoderoso, estamos todos aquí esta mañana, los comunicadores y los oyentes de esta radio y el presente programa, para que escuches nuestro ruego. Pero esta vez, Señor Todopoderoso, no te pediremos por nuestro Perú. ¿Cómo hacerlo? ¿Cómo pedírtelo, Señor? Si a nuestro Perú tú ya le diste todo, porque si hubo un lugar en el que tú decidiste poner todo lo que cualquier ser humano soñaría tener para alcanzar la prosperidad para él y su comunidad, ese fue el Perú, Señor Todopoderoso, porque aquí reuniste todas las riquezas, todas las sangres, todos los climas, todas las oportunidades, para que un día este pedazo de la tierra sea el más hermoso de los espacios para vivir. Llenaste sus montañas de oro, plata y minerales, pusiste inmensos lagos de gas y petróleo bajo sus selvas, y sobre ellos árboles, vegetación y naturaleza infinita. Dibujaste ríos que cortan las cordilleras cargadas de energía, bajando a irradiar desiertos que luego se convertirían en verdes valles, y nos diste un mar de riquezas infinitas, con todos los peces posibles y toda la abundancia posible. Hiciste que vinieran todos los hombres y mujeres del mundo a instalarse en nuestra tierra, trayendo consigo lo mejor de sus mundos bajo el brazo, y vinieron gentes de Europa, de Asia y de África, todos a asimilarse y mimetizarse con las antiguas culturas del Perú, formando un hermoso y envidiable crisol de culturas único en el mundo. Y no contento con ello, nos diste 85 de los 110 climas existentes en el mundo, casi como imaginando al Perú como una suerte de muestrario de todo lo bello que el mundo que tú creaste tiene para ofrecer. No queremos pedirte más, Señor Todopoderoso. ¿Cómo podríamos pedirte aún más por esta tierra, si en ella tú ya pusiste todo? Sin embargo, y a pesar de todo lo que nos diste, quienes habitamos en ella no lo hemos sabido ni podido aprovechar. No hemos podido darle el destino necesario, justo que tú soñaste al poner todo ello a nuestro alcance. No hemos podido lograr que toda esa abundancia y generosidad con la que nos bendeciste haya podido alegrar la vida de los hombres y mujeres que hoy pueblan nuestra tierra. Es increíblemente, a pesar de todo lo recibido, hoy somos considerados, aunque sea imposible de comprender, un país tercermundista. Por ello, Señor Todopoderoso, estamos aquí esta mañana, comunicadores y oyentes, para decir y reconocer con humildad que tú no nos has fallado, que esta tierra no nos ha fallado. Somos nosotros los que hemos fallado. Por eso, estamos todos unidos esta mañana, Señor Todopoderoso, no para pedirte por el Perú, sino para pedirte por nosotros, por todos los que estamos aquí comunicándonos, y por todos aquellos que hoy, a diferencia de una gran mayoría de coterráneos, codistritanos, coprovincianos, codepartamentanos y compatriotas, si tuvieron la suerte de disfrutarlo todo y de vivirlo todo tal cual tú lo soñaste, para que nos ilumines y nos hagas reconocer y revelar de una vez por todas y para siempre cuál es nuestro verdadero rol en este Perú que tan generosamente creaste. Te lo pedimos, Señor Todopoderoso, que nos hagas comprender que si nos has dado tanto en un espacio en donde la mayoría tiene tan poco, es porque hay un mensaje y una misión expresa tuya detrás, que es la de asumir nuestro rol como líderes, como hombres y mujeres elegidos para conducir a nuestros pueblos.

pueblos y nuestro Perú querido, hacia esa prosperidad que tú soñaste y nos encargaste hacer realidad. Te lo pedimos, Señor Todopoderoso, que nos des la fuerza para reconocernos como hombres y mujeres de paso de esta larga historia de la humanidad, cuya misión es entregar nuestras vidas al servicio de las generaciones futuras. Y en ese sentido, que sepamos comprender que habiéndolo recibido todo, ha llegado el momento de darlo todo, que finalmente ha llegado la hora que todos demos un paso atrás, renunciando a nuestros sueños más individuales, nuestras aspiraciones materiales más personales, y nos demos la mano para formar un solo grito, una sola voz, un solo camino, que no es otro que el que tú siempre soñaste y bendeciste para este Perú, el camino de la belleza abrazada a la justicia, de la prosperidad iluminada por la equidad, del amor tocándoles las puertas a todos los hombres y mujeres que aquí habitan y habitamos. Señor Todopoderoso, lo sabemos, la tarea no es fácil. Son tantos años en que hemos fallado, pero nunca es tarde y lo sabes. Aún estamos a tiempo, si es que nos decidimos aquí y ahora todos, cada uno en nuestro campo de acción, a cambiar nuestro destino común para siempre. Lo sabemos, Señor Todopoderoso, hemos contaminado tus ríos, hemos vaciado tus montañas, hemos talado tus bosques, hemos despreciado nuestras diferencias, y ello a nada nos ha conducido. Lo sabemos, Señor Todopoderoso, nuestros niños en vez de jugar trabajan sin descanso, nuestros ancianos mueren olvidados en las puertas de viejos hospitales, nuestros hombres y mujeres no logran conciliar siquiera un sueño digno al ver a sus familias sin un futuro posible, nuestros poderosos humanos miran con indiferencia el mundo que los rodea. Entonces, Señor Divino Creador, si todo eso lo sabemos y estamos todos aquí para reconocerlo abiertamente y sobre todo aceptar que al habernos dado todo, algo mucho más grande esperas de nosotros, te lo pedimos, Señor Todopoderoso, que nos des ese último don que nos lleve a acabar para siempre con esta larga historia y podamos empezar esa nueva historia que siempre quisiste para este paraíso que creaste llamado Perú. Señor Todopoderoso, báñanos por última vez de humildad infinita, de generosidad, de solidaridad, de fortaleza, de espíritu, de capacidad de perdón, pero también de inteligencia y astucia para enfrentar a todas las fuerzas del mal que se desplegarán en esta lucha que nos convoca. Señor Todopoderoso, te lo pedimos esta mañana por nosotros, los peruanos que tú elegiste para esta última gran batalla, prometiéndote darlo todo y entregarlo todo para que un día, cuando ya no estemos, los que estamos vivos actualmente, quienes aquí habiten posteriormente, puedan contarle a sus hijos, a sus nietos, a sus bisnietos y tataranietos, que en el Perú se vivieron momentos difíciles, pero que todo eso ya pasó, que finalmente llegó al Perú ese mundo de belleza y justicia que Dios Todopoderoso nos entregó y que sus hijos se encargaron de hacerlo florecer para siempre. Te lo pedimos, Señor, Dios mío, Dios nuestro, Creador Divino Todopoderoso. Amén. Amén. Amén. Amén.

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Exactamente en nuestro territorio nacional son las 6 de la mañana con 28 minutos. El día de hoy estamos en el 14 de junio del 2026. 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Gracias Señor Sol por regalarnos este nuevo amanecer. Gracias por tus ultravioletas. Gracias por tu calor que ya viene. Gracias por tu luz. Mil gracias entonces tenemos que decir. Gracias a la vida. Gracias a todo. Gracias al soplo de vida. Lo mejor que ha hecho el Todopoderoso en este planeta azul es la vida, y la vida es un regalo. La concepción y el nacimiento es un milagro. La vida nos da de todo, desde la concepción hasta el momento que nos vamos a morir. Ah, nos da amor, infancia, juventud, alegría, risas, polgorio, regocijo, viajes, éxitos y todo lo contrario, también las adversidades, fracasos y también los llantos, los sufrimientos, desde nuestros propósitos del nacimiento hasta el adiós de la vida. Gracias Padre Celestial por permitirnos entonces transitar un instante en una nueva mañana, un nuevo día, un nuevo año también. Llegaremos al 30 de este mes, al 31 de julio, al 31 de diciembre. Solo el Todopoderoso sabe. Gracias a la vida seguimos transitando, damas y caballeros. Entonces, mil gracias por su entera sintonía. Mil gracias por aperturarnos su mente, su corazón y su sentimiento. Gracias por la cobertura digital a nivel de nuestro planeta. Gracias a la tecnología que avanza. Gracias por el éter también en todo el Callejón de Huaylas. Desde el Callejón de Huaylas, la región más bella del Perú. Desde Huaraz, capital de la región Ancash. Para el Perú y el mundo. Hoy día es 14, mañana es 15. Mañana es el día. El día de la música andina es algo importante para los serranos de Tumbes hasta Tacna por la costa, y nuestra serranía desde Cajamarca hasta Puno, de Puno hasta Cajamarca. La música andina es tan importante, damas y caballeros, que tiene 5 plantillas. De eso nos ocuparemos el día de hoy. El día de hoy recordamos los 162 años del nacimiento de Alois Alzheimer. Fue un alemán que descubrió en el año de 1906 esta enfermedad del olvido. Él nació en 1864, Alemania, Alois Alzheimer. Hoy también es el Día Mundial del Donante de Sangre. Esto es tan importante, tan humano para todo el mundo, sí, señor. El día de hoy también recordaremos los 136 años idos del nacimiento de uno de los más grandes precaros hombres del Perú. José Carlos Mariátegui Lachira nació un día como hoy hace 136 años en Moquegua. Hoy también vamos a recordar los 98 años idos del nacimiento del argentino Ernesto Che Guevara La Serna. Nació un día como hoy en 1928. Igual también el día de hoy es el aniversario de Chingalpo en la provincia de Sihuas. Hoy recordamos también
el nacimiento número 57. En 1969 nació en Tingo María Dina Magna Taucar Paucar Valverde. Dina Paucar, 57 años está cumpliendo el día de hoy nuestra artista guanuqueña, nuestra artista del Norte Chico, nuestra artista nacional Dina Paucar. Igual también hoy día vamos a recordar también el fallecimiento de Luis Abanto Morales. Él nació hace 103 años en el norte del Perú, Luis Abanto Morales. El día de hoy es un día jubilar, es un día especial. El día de hoy es el aniversario jubilar de nuestra Universidad Nacional Santiago Antunes de Mayolo. Ha habido una contienda festiva de toda una semana, pero hoy es el día jubilar. Recordamos mucho de los tiempos idos. Un día como hoy, en 1976, le rogamos, le obligamos aquí en la Plaza de Huaraz el sí del gobierno de turno, del gobierno indolente. Y al siguiente año, en 1900, el 24 de mayo de 1977, se hizo realidad nuestra Universidad para Ancash. Y el día de hoy estamos festejando los 49 años. El próximo año será, el aniversario número 50. Mientras todo eso sucede, damas y caballeros, el conteo sigue adelante en nuestra política nacional. Cada vez más lejos, ya 18 mil de distancia entre Keiko Fujimori y el señor Sánchez. Bueno, pues todo lo que viene, damas y caballeros, más adelante nuestro comentario al respecto, y nos seguimos desarrollando. Entonces, mañana es el día de la música andina. Mañana cumple 20 años porque este se sumergió en el 2006. Entonces, nuestro Perú es grande en su música andina, con 5 plantillas, Norte Grande, Norte Chico. Luego, el centro del país, el sur grande y el altiplano. Aquí está, de cuerpo entero, de Cajamarca hasta Puno, de Puno a Cajamarca.

Toro Gato Zavala Molina, máster de la música ancashina, sierra hermosa del Perú, desde Cajamarca hasta Puno.

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1: 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Todavía acá me tienen al pie del arpa, más de 60 años en el mundo de la... del arte, la música y apines, más de 50 años en el maravilloso mundo de la comunicación social. En cualquier momento ya nos dicen, realmente hemos llegado al 100%, seré, tenemos la presidente o el presidente del Perú que juramentará el 28 de julio, pero cada vez más lejos, 18.000 de distancia a favor del fujimorismo. Mientras eso sucede, nos preparamos para las elecciones, elecciones regionales y municipales 2026, el 4 de octubre. Para ellos estamos a su disposición, a su entera disposición. 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Podemos hacer también las entrevistas en este programa. Es decir, como ciudadano tengo mi opinión propia. Como comunicador social soy negociante de la comunicación. Y como periodista autodidacta soy parcial, imparcial. Sí, señoras y señores. Entonces, nos vamos rumbo hasta las 12 del mediodía, Dios mediante. 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Mañana es 20 años, Día de la Música Andina del Perú, desde Cajamarca.

la mañana con 54 minutos. Valcárcel de Puno. En el día de la canción andina, que es el día de mañana. 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
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Mañana es el día de nuestra música andina. 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

7 de la mañana con 03 minutos. Día de la música andina desde el 2006 a nuestra actualidad. Son 20 años de trayectoria. Entonces tenemos que definir nuestra música andina de Cajamarca, Puno, de Puno a Cajamarca. 5 plantillas. Tenemos 24 departamentos, pero la música no tiene frontera. Las fronteras están entre regiones importantes, sí señor. Música del norte grande, de la serranía, es 100% de Cajamarca, un poco parte de Amazonas y San Martín. Por el otro lado, la sierra de Lambayeque y toda la sierra de Trujillo. Esa es la plantilla del norte grande. Plantilla del norte, chicos, 100% de Ancash. Toda la sierra de Lima, desde Yauyos hasta el límite con Ancash. Y la parte occidente, un poquito de Cerro de Pasco y también la parte occidente de Huánuco. Por eso nuestra Dina Paucar, que el día de hoy está de cumpleaños, está parte del norte, chico. Centro del Perú, todo Junín, parte de Cerro Pasco, una parte de Huánuco y una parte de Huancavelica. Eso es la plantilla del centro. La plantilla del sur grande, la capital es Huamanga, la capital es Ayacucho, y ahí se suman pues a Apurímac, Cusco y la sierra de Ayacucho, la sierra de Arequipa. Eso es el sur grande. Y el altiplano, que pertenece una sierra de Tacna, sierra de Moquegua y el 100% de Puno. Entonces, aclarando, esa es nuestra música andina, y mañana está de día 20 años de la pluma de Alejandro Celestino Toledo Manrique, que fue en el 2006. 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
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Hoy día subimos por el Pinar, llegamos al Progreso 3:30. 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

0: esta hora presentamos nuestra sección editorial.
1: 7 de la mañana y 18 minutos. Editorial. Esta mañana nos vamos a ocupar un poco de nuestra actualidad política. Estamos al 98.51% del cómputo. En cualquier momento ya nos dirán, ya cuando llegue al 100%, quién ganó para la presidencia de la República de este año que estará juramentando el 28 de julio, que ya no falta nada, sí señor. Sin embargo, debemos decirles de que nos preocupa todo esto, nos preocupa. 1990 al año 2000, gobernó el fujimorismo, después cayeron, pero la alternativa comenzó a salir con su heredera Keiko Fujimori queriendo ser presidente, y han pasado ya la cuarta vez con esta vez, pero parece que esta vez se corona ya porque la distancia es 18 mil votantes. Entonces, Fujimori seguirá gobernando muy posiblemente. Seguirá gobernando con casi todas las instituciones raptadas y el aparato empresarial y mediático batallando a su favor. La señora Fujimori no pudo ganar como sus financistas esperaban. Si lo logra finalmente, será un triunfo mísero y discutible. El por qué es que, señor, ambos bandos, en la primera vuelta, Fujimori 17%, Sánchez, el JP, 12%, no llega ni al 30%. Entonces, ¿qué podemos decir, señor? Los que han votado esta vez mitad-mitad por Sánchez han votado, señor, no por Sánchez, no por JP. Han votado, señor, por el miedo satánico que han hecho del comunismo, del terruqueo correspondiente. Y los que han votado por Sánchez o por Fujimori, no han votado pues por ella, sino por el miedo, que han dado miedo a través del comunismo. Y los de Sánchez tampoco no han votado por Sánchez, por JP, han votado pues los que son antifujimoristas. Dicho esto, era el cuarto intento y la estrategia de la derecha fue un bombardeo masivo y sin pausa de una sola idea: el Perú se desangraría si Juntos por el Perú ganaba las elecciones. Con el comercio a la cabeza, se lanzó una campaña de unanimidades destinadas a sembrar el terror en el callejón del Canal N, en los barracones de Willax de Televisión de Lima, en el bazar del 21, Perú 21. Todos los días era lo mismo. Satán había que ser detenido, satanizando a los peruanos. La patria peligraba, así nos decían. El cielo se desplomaría sobre tanta insolencia. Así ha sido la campaña antes del 7 de junio. Pero llegaron las elecciones de la segunda vuelta y resultó que Sánchez ganó en los dos conteos rápidos y luego sobrepasó a la señora Fujimori en las sumas de la OMPE y llegó a sacar más de 40 mil votos de ventaja. Ahora han cambiado, ahora es 18 al otro bando. Entonces apareció Alfredo Torres con cara de abusado y dijo que su conteo no valía y que en los escenarios preparados por otros especialistas lo más probable es que ganara la señora Fujimori. Creo que a eso estamos llegando. ¿Cómo? ¿Cómo? ¿No era que los conteos rápidos de Ipsos eran infalibles como toda una vida? como lo sostuvo un jactancioso aviso institucional publicado cuando se confirmaron las cifras de la primera vuelta, no era que en las cifras lanzadas la noche del domingo 7 ya estaba incluido el voto también de los peruanos en el exterior. No ha sido así. No es así. Las cosas están cambiando. Pues no, no era así. Ahora resulta que todo podía pasar. Podía pasar, por ejemplo, que los votos del exterior no se digitalizaron como lo observó la Organización de los Estados Americanos y que estuvieran bajo custodia de una cancillería al mando de un personaje notoriamente afín de Fuerza Popular, o sea que inclinando la balanza hacia el fujimorismo. Podía suceder y sucedió que el manejo de muchas mesas de votación en el extranjero fuera dudoso y que, como se documentó en varios testimonios grabados y vertidos en las redes sociales, las protestas de algunos votantes no fueran escuchadas. Sí, señor, así venimos, así estamos, así es el itinerario hasta ahorita. Entonces vamos a seguir. La señora Fujimori disputaba el puesto que lo negaron tres derrotas consecutivos, ¿sí? El 11, el 17 y el 21, con alguien que había tenido que cambiar su programa de gobierno. En una semana, sí pues, así cambió JP. Peleaba con alguien que cantaba la balada de modernización después de haber hecho dúo o apeo con Antauro Humala. Competía con alguien que se había puesto el sombrero castillista de los fracasos y del golpe de Estado, es decir, la señora Fujimori. Tenía que arrasar, barrer, sepultar y caminar sobre cadáveres como hizo su padre en aquella escalera de la residencia del embajador japonés. Pero no fue así. El tsunami se hizo olita. La marejada se convirtió en resaca amarillenta y lo que iba a ser la consagración redentora del fujimorismo se volvió esta película de suspenso donde cada voto, incluyendo a los dignos de la sospecha que procedan de algunas plazas del extranjero, se cuenta como si fuera un tesoro y ya se está acumulando, pues, 18.000 de diferencia del JP al fujimorismo. Medio país le ha vuelto a decir que no a la señora. Sí, los que han votado por JP, medio país le ha vuelto a decir en esta cuarta etapa que no a la señora, que esperaba ser encumbrada de modo fulminante. No, señor. Y que Roberto Sánchez tampoco crea que la mitad saludable que lo han acompañado han votado por él, han votado por sus virtudes de Roberto Sánchez. No, ese 50% de peruanos han vuelto a rechazar lo que Fujimori representa, el sindicato criminal que lo acompaña, el conservadurismo mercenario y sin bandera que la banca. Sí, señor. Medio país ha optado por la indignidad de elegir a quien se proclama orgullosa heredera de un señor que huyó del país y que quiso ser senador del Japón. Ese sigue siendo el Perú que premió a Manuel Prado, hijo del traidor Mariano Ignacio Prado, con dos presidenciales en el 39 y en el 56. Ese sigue siendo el Perú que combatió junto a Chile en contra de la Confederación Perú-Boliviana. Ese sigue siendo actualmente el país que anuló las elecciones en 1936 cuando Eguirugen, el candidato apoyado por el APRA, les iba ganando claramente. Entonces seguimos siendo ese país que aduló a Bolívar hasta la náusea y luego, en la ausencia, renegó en él hasta la cobardía. Sí, pues, Bolívar nos dijo que era que Sudamérica tendría que ser un solo país, un solo país. Sin embargo, él dividió a la Gran Colombia, él dividió al Perú, dividió incluso a Bolivia, le puso su nombre, Bolívar. Así es, señor, entonces no es para creer. Entonces seguimos siendo ese país que ha permitido que Miguel Iglesias, armado y digitado por un ejército de ocupación, esté en el panteón de los próceres. Es el viejo Perú del disimulo y el agachamiento. Así estamos los peruanos, por eso algún país nos dicen que los peruanos somos gallinas. La señora Fujimori ya gobernaba ya. Tiene bajo su control todas las instituciones desde el 17 hacia adelante, sin optar del 90 al 2000. ¿Ah? La señora Fujimori ya gobernaba, tiene bajo su control todas las instituciones que debían haber conservado su soberanía, como lo demuestra el hecho de que la podrida Junta Nacional de Justicia haya suspendido por 6 meses al juez Richard Concepción Cargo Ancho. Ahoritita nomás lo han hecho. Y como lo confirma también el retorno de Víctor Rodríguez Montesa, implicado en el proceso de Cuellos Blancos, al ámbito de los fiscales supremos que actúan en banda junto a Tomás Saladino Gálvez, alias el fiscal de la nación actual. La señora Fujimori irá al palacio a desatar sus iras y a vengarse de aquel medio Perú que ha votado contra ella, de aquel medio Perú que sigue nombrándola por repulsión. Sí, señor, no estamos de acuerdo. Se vienen tiempos más que recios en lo que a nosotros respecta, en todos los peruanos respecta. Debemos esperar, pero está clarísimo que no cambiaremos, no dejaremos de luchar. Tenemos que seguir luchando porque, señor, el 1% controla el Perú, el 4% viven con ellos. De eso es el 17%, señor. Por otro lado, seguiremos luchando el 1% buscando justicia social, pero también seguirán viviendo el otro bando de los caviares de la izquierda del socialismo. En estos días, el optimismo empieza a tocar puertas y ventanas. Voces de la televisión que parecían independientes se alineen ahora con el fujimerismo, porque allí tienen su tajada millonaria inminentemente. ¿Ah? Seguiremos luchando, seguiremos hablando, seguiremos diciendo, sin haber ganado, y ahora han sido premiados, sienten que tienen patente de corso, no saben qué furias pueden despertar otra vez. Los que sí saben es que sí necesitan disparar, disparar, disparar. Darán orden sin vacilaciones. Así va a ser, señor. Creo que ya está descontado todo. En cualquier momento nos van a decir, ya tenemos una nueva presidente que juramentará el 28 de julio. Pero hay que esperar lo que nos viene. Solamente quiero conclusionar diciéndoles, ni uno ni el otro, ni la otra ni el uno. ¿Por qué? Porque el Perú está lleno de mentirosos, lleno de ladrones, lleno de caviares en la derecha, en la izquierda, en el capitalismo, en el socialismo también. Entonces tenemos que seguir luchando, damas y caballeros. La lucha continúa, pero tenemos 5 años adelante a ver cómo nos viene y cómo es. Pero solamente, hablando políticamente, Si miramos a nuestro territorio nacional por los 64 costados, es uno de ellos de los 64 la mala administración política del Perú. El Perú es rico en todas partes. El mar nunca se acabará nuestra riqueza porque el Señor tiene un clima importante para el mundo. Nuestra costa, nuestra sierra, nuestra selva, nuestro gas, nuestra coca, nuestra agricultura nunca se terminará. Nunca podrán poner llantas a nuestro país y llevárselo. Son 594 años de la llegada de Colón, 494 años de la llegada de Pizarro con sus huestes que repartieron en dos, tres partes nuestro territorio nacional y ha llegado hasta nosotros. Son 205 años también de la administración, mala administración, el mismo hueveo. Sigue adelante, ya nos moriremos y nuestras riquezas nunca se acabarán. 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
1: 7 de la mañana con 57 minutos, 3 minutitos, arribaremos a las 8 de la mañana. Nuestra cultura general que corresponde al día de hoy, un día como hoy. Recordamos el nacimiento del alemán Alois Alzheimer, que nació en 1864. Él fue un médico científico que estudió el olvido del hombre y lo fundamentó en 1906. Por eso, en nombre de él, este olvido de la mente se llama Alzheimer. El día de hoy es el Día Mundial del Donante de Sangre, muy imperecedero, muy importante para la humanidad. El día de hoy es la fecha jubilar del aniversario de nuestra Universidad Nacional Santiago Antúnez de Mayolo. Toda una semana ha habido acontecimiento festivo, pero el día de hoy es un día central. Recordamos que un día como hoy, en 1976, le robamos el sí al gobierno indolente. Al siguiente año, el 24 de mayo de 1977 se hizo realidad, es decir, el día de hoy estamos cumpliendo 49 años de existencia y el próximo año será las bodas de oro de nuestra Universidad Santiago Antúnez de Mayolo. Un día como hoy, en 1868, nace el biólogo austriaco Karl Landsteiner, que descubre y tipifica los grupos sanguíneos del ser humano. Se le concede el Premio Nobel de la Fisiología y Medicina en 1930. Por eso el día de hoy es el Día Mundial del Donante de Sangre. 1883, un día como hoy, el general Andrés Avelino Cáceres de Regaray hace su entrada a Huaraz, Ancash, con su ejército a las 6 de la tarde. Las calles estaban abanderadas y las damas de la ciudad se expresaron su simpatía con el ramo de flores. Permanecieron hasta el 18 de junio. En 1894, 136 años pasados, nace José Carlos Mariátegui Lachira, político socialista. Desde temprana edad, pese a haber cumplido sus estudios escolares, logró incursionar con éxito en el periodismo. En 1909 ingresó al diario La Prensa. En 1914 fue articulista en diferentes diarios. En la década del 20 fundó el Partido Comunista Peruano. Falleció en Lima el 16 de abril de 1930. José Carlos Mariátegui Lachira, 98 años atrás, en 1928, nace en Rosario, Argentina, Ernesto Che Guevara Lacerna, médico, político, escritor, periodista, guerrillero, líder ideológico y comandante de la Revolución Cubana. En 1953 al 59, acompañó a Fidel Castro Ruz hasta 1965, e impulsó la creación de fondos guerrilleros en varios países de América Latina con el propósito de extender la lucha armada en el tercer mundo. Combatiendo entre 1965 al 67, fue capturado y ejecutado en La Higuera, Bolivia, el 9 de octubre de 1967. 1958, se crea el distrito de Chincalpo en la provincia de Sihuas Ancash por ley 13.012 durante el gobierno de Manuel Carlos Prado Ugarteche. 1958, en Chimbote, Santa Ancash, se enciende el primer alto honor, el horno de Sogesa. Después sería Cider, Perú. 57 años atrás, el día de hoy está de cumpleaños una gran artista del norte chico, de Huánuco, del Perú. Nace en Leoncio Prado, Tingo María, Huánuco, Dina Magda Paucar Valverde, hija de Alejandro Paucar y Aquila Valverde, consagrada intérprete, cantante del género arpa, cantante nacional de la música fusionada contemporánea que se impone en las primeras décadas del siglo XXI. Dina Paucar, ¡ay, para rato! ¡Feliz cumpleaños, guapa mujer huanuqueña! 1976, un día como hoy, el pueblo ancashino en la Plaza de Huaraz le arranca el ofrecimiento al presidente Francisco Morales Bermúdez Cerrute para la creación de la Universidad Santiago Antunes de Mayolo, Ancash. El día de hoy estamos de aniversario, 49 años, próximo año, bodas de oro. 1980, un día como hoy aparece desde Lima el primer número de Purumarca Vocero Coronguino, dirigido por Leoncio Prado Moreno, publicación que más adelante tomó la denominación de Prensa Ancashina, que circula exitosamente hasta nuestra actualidad. 1986, fallece en Ginebra el extraordinario escritor argentino Jorge Francisco Isidro Luis Borges. Luis Borges, autor de la trascendental obra en la lengua castellana, en la de que destacan los cuentos fantásticos y su poesía. Sus libros funcionan, son clásicos, literatura mundial. Nació en Buenos Aires el 24 de agosto de 1899. En 1988 fallece en el Hospital de la Policía en Lima Alberto Oré Lara, prestigioso compositor de la música criolla, fue natural de Pallasca, Ancash, autor de Nunca Podrán. 2001, la plaza principal de Carahuaylas, Ancash, hoy es declarado ambiente de la Monumental Nación, resolución directorial. Por último, en 103 años, y hace poco fallece en Lima a los 93 años de edad Luis Abanto Morales, el cantautor del pueblo, género criollo y andino. Sus canciones más populares, Cielo Serrano, Cholo Soy, entre otros. Nació en Trujillo el 25 de agosto de 1923, creció en Bambamarca, Cajamarca, tierra de su abuelita Melchora Calderón Altamirano. A los 13 años emigró a Lima, 103 años de su nacimiento de aquel entonces. Luis Abanto Morales canta Cholo Soy.

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1: Ahora, por ser la hora 8 de la mañana y 10 minutos, Identidad Cultural Pucahuara por Radio Superfiesta. De corazón a corazón, de sentimiento a sentimiento, damas y caballeros, señoras y señores, hermanos, hermanas, gracias por acertarnos como somos, más de 50 años comunicándonos con nuestra sociedad peruana del Perú profundo. ¿Cómo han pasado los años de aquel comienzo después del terremoto de 1970 cuando abrazamos el mundo de la radio? Y hasta ahora tenemos seguidores, tenemos simpatizantes, tenemos adversarios, tenemos críticos, tenemos de todo. Pero así es la vida. En la vida hay de todo. Ahora más que nunca, yo me recuerdo en la década del 80 para 90, la otrora Radio Ancash, tremenda dimensión, se llamaba la emisora más potente del norte peruano. Una sintonía del todo el norte peruano, Cajamarca, la Sierra de Trujillo, toda la selva, todo Huánuco, toda Sierra de Lima se escuchaba. Entonces yo catalogué más de 2 millones y medio de oyentes. Ahora las cosas han cambiado.

Hoy nos tenemos que ocupar de Dina Paucar. Es que cuando hacemos un poco de historia del mundo del género arpa, venimos desde lejos. Recuerdo mucho cuando las primeras grabaciones del mundo del arpa nacieron, pues, a través de Tani Medina y Florencio Coronado desde Ayacucho, las primeras grabaciones en la década de 50, 60. Y después, en el 60, también grabó nuestro paisano yungaíno Lucho Loza, que falleció en el terremoto del 31 de mayo. Así, y luego comienza a florecer la Sierra de Lima, especialmente Cajatambo y Oyón. El primero que grabó Félix el Mishki, Félix el Mishki de Oyón. Luego comenzó a incursionar otros protagonistas como los hermanos Damaso, Mario Mendoza, Rubén Cabello, todos ellos. Y también de la Sierra de Lima de Huaura, Lucio Pacheco Claros, que 4 veces había venido antes del terremoto para que le robe las enseñanzas, para que aprenda las enseñanzas de Lucho Loza de Yungay. Así, las primeras grabaciones aparecieron Lucio y Tomás Pacheco. Ahí aparece Alicia Delgado, que nació en 1959 y arrancó con 15 años en 1975. 7 años adelante también aparece Dori Ferrer, y floreciendo en el Prodizar, señor. Totalmente son originales. De allí, estando como originales en el 70 para 80, ya pues, ya aparecían Sonia Morales, que había nacido en el 75, y Dina Paucar en el 69, un día como hoy. Entonces, ocupan el espacio dejado Dori Ferrer por su enfermedad y Alicia Delgado por su viaje a los Estados Unidos. Comienzan a subir el grado, no imitando a Doris ni tampoco a Alicia, sino que haciendo su propia realidad. También son originales en el mundo de las fusiones, sí. Ah, nuestra Ancashina, nuestra Muchina, nuestra Yungaína, Sonia Morales también comenzó a incursionar y fusionó el huayno hacia el arpa con otros métodos importantes, poniéndole ritmo, poniéndole órgano, poniéndole efectos con todo eso. Dina Paucar igual también aparece por allí, entonces se han consagrado. Dina Paucar nació un día como hoy en Leoncio Prado, Tingo María, Huánuco. Dina Magna Paucar Valverde, hija de Alejandro Paucar y Aquila Valverde, consagrada intérprete, cantante del género arpa, cantante nacional de la música fusionada, contemporánea que se impone en las primeras décadas del siglo XX, porque viene desde 1990 hacia adelante, todo ese siglo incursionó. Y Dina Paucar, ahí para rato, ya nos ha interpretado, ya se ha pasado por todo el mundo. ¡Feliz cumpleaños, guapa mujer de Ancash, del Norte Chico! Sigue adelante, y el día de mañana nuestra música está de aniversario, la música andina del Perú. ¡Feliz cumpleaños, Dina Paucar! Madre abnegada, madre triunfante, madre responsable y cantante.

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1: 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Dina Paucar está de cumpleaños y nos canta su éxito número uno.

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Nuestra Dina Paucar, que está de cumpleaños el día de hoy. Cuando viene, compra su pasaje en Lima con Transportes Julio César. Cuando se regresa, también sube a Transportes Julio César. ¡Feliz cumpleaños, Dina Paucar Valverde!

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Nuestra Dina Paucares el día de hoy está de cumpleaños de onomástico. Los parabienes, bendiciones, guapa mujer.

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1: 8:58. Momento preciso para historiar sobre los 127 años idos de la trayectoria desde el comienzo hasta el final de nuestra Universidad Nacional de Ancas Santiago Antunes de Mayolo, que el día de hoy está de fiesta jubilar número 49. Sí, señor, número 49. Podemos historiar haciendo una reseña y haciendo una introducción. La gestión, para todo es gestión. La gestión es como cuando un varón pretende a una dama, no le importa la distancia que va a caminar, el tiempo que va a perder, ni el dinero que va a invertir. No importa calor, frío, ni las dificultades que tiene que superar. Su único interés es el sí de su pretendida. Indudablemente, numerosos hitos marcan la perseverancia de gestiones para la cristalización de la creación de nuestra Universidad Nacional de Ancas Santiago Antunes de Mayolo, UNASAM, con sede en la capital de la región Ancas, la ciudad de Huaraz. Incontables ancasinos de los años idos se fueron con él por el camino sin retorno, llevándose consigo a la eternidad sus ideales de tan caro anhelo de que Ancas tenga su universidad. Fueron hasta ahorita 127 años ya que se ha trasladado, pero fueron 78 años de la historia, intento, lucha y gestión de la comunidad ancasina hasta alcanzar el caro anhelo de tener su universidad, que algún día hace 49 años atrás llegaría. La primera semilla se sembró en el año de 1899, cuando el senador por Ancas, el doctor José Santos Morán, presentaba un proyecto de ley al Senado de la República para la creación de la universidad con el nombre de San Jerónimo, con sede en Huaraz. No tuvo eco ni resultados, pero la semilla heredó a los ancasinos de la época el sueño de tener algún día una universidad ancasina. En las épocas antiguas, en las universidades estudiaban solamente los hijos de la aristocracia, los mixtis. En las primeras décadas del siglo XX iba creciendo un nuevo concepto, la mejor herencia para los hijos de la educación. Y por ende, al curso de 57 años de aquel 1899, germinó al fin la semilla sembrada décadas atrás. Bajo la consecuencia colectiva de los estudiantes ancasinos en Lima, después de múltiples reuniones primarias preliminares, el 26 de junio de 1956 en el Paraninfo de la Facultad de Medicina de la Universidad Mayor de San Marcos, promovieron y plantearon la creación de una universidad para Ancas en Huaraz, con la denominación ya no de San Jerónimo, sino que de Santiago Antunes de Mayolo. 1956, ¿eh? A pocos años tendría que morir nuestro símbolo ancasino. Fue la segunda voz de alerta después de 5 décadas de conformismo. Los años iban pasando. En los años venideros, la conciencia colectiva ancasina creció enormemente, y la campaña por la Universidad Ancasina se multiplicaba por diferentes frentes. Así, en 1958, en la Municipalidad de Trujillo, el presbítero reverendo padre Augusto Soriano Infante, en representación del Consejo Provincial de Huaraz, propuso también la creación de una universidad para Ancas, con sede en la capital del departamento. Esta idea fue aplaudida unánimemente, pero no tuvo ningún eco necesario para las acciones pertinentes. Llegó 1960. El diputado por Ancas, doctor David Teodomiro Izaguirre Alzamora, propuso al Congreso de la República una ley de creación de la universidad para Ancas, proyecto que no fue discutido y quedó también archivado. En el año de 1963... El Centro Universitario Ancashino, por su lado, retomó la propuesta del proyecto Universidad para Ancash. El mismo año 63, el senador de la República, doctor Carlos Alberto Izaguirre Alzamora, actualizó el proyecto de ley de Universidad para Ancash, que fue presentado por su hermano diputado, proponiendo al Congreso su aprobación. Fue otra propuesta que quedó en letra muerta. 1966, 67, 68, llegan las épocas más importantes. Se gestó el Comité Provisional Pro Universidad de Ancash, presidido por el reverendo padre Augusto Soriano Infante e integrado por personalidades de la ciudad de Huaraz, como Flavio Solís Soria, que la conocí en la década del 60 cuando era estudiante, Enrique Robles, Justo Maguiña Obregón, Daniel González Zavala y muchos más. Así llegamos el año 1967, se aperturó el Centro Preuniversitario Ancashino al interior del Colegio Nacional de la Libertad, bajo la dirección del doctor César Ángeles Caballero. El año de 1968, el año decisivo. El Comité Provisional se transformó en Comité Permanente bajo la presidencia de Víctor Valenzuela Guardia y la Federación de Estudiantes del Departamento de Ancash, presidido por Domingo Guzmán Guamán Sánchez. En adelante, todos desplegaron una ardua y rotunda y permanente lucha. Como se puede notar, hasta aquí, todos los gobiernos son indolentes con los ancashinos, con las numeraciones gestiones. Por eso, frente al centralismo educativo del país y la continua indolencia de los padres de la patria, la comunidad ancashina de toda la condición social tomó conciencia y se contagió para congregarse a través de todas las fuerzas vivas y luchar hasta lograr la anhelada Universidad Ancashina. Así el Comité Permanente y la Federación de Estudiantes, en una histórica asamblea que se realizó en el local de la Sociedad Unión de Empleados de Huaraz, tomó acuerdos para la realización de un mitin y marcha de sacrificio hacia la capital, designándose por unanimidad a los respectivos responsables, que fueron Enrique Flores Díaz, presidente de la marcha de sacrificio en marzo de 1968, y Domingo de Guzmán Guamán Sánchez, presidente de la organización del mitin correspondiente. Llegó el 16 de mayo de 1968, después de haber realizado una labor de hormiga en las bases de todas las fuerzas vivas desde Catac hasta Caraz, y la coordinación con los directores de los centros educativos, colegios nacionales de Huaraz y todo el callejón de Huaylas, aquel jueves 16 de mayo de 1968 se llevó a cabo la gran concentración y el apoteósico mitin en la Plaza de Armas de Huaraz. Bajaron miles de campesinos, no alcanzaba la plaza, estaban por todas las intersecciones de los alrededores de Huaraz, encabezados por dirigentes campesinos. Félix Ocaña Figueroa, obreros, intelectuales, estudiantes, fueron manifestantes de todas las edades, credos y condición social, que colmaron todas las artes de la plaza, de las arterias de la Plaza de Armas de Huaraz. Al mediodía se iniciaba el mitin conducido por Roque Otaro, La Peñaranda, Alejandro Gatelumendi, y aquel esplendoroso día, desde el balcón del municipio de Huaraz, 11 oradores lanzaron sus contagiantes mensajes, aperturado por Víctor Valenzuela Guardia y el dirigente estudiantil Domingo de Guzmán Guamán Sánchez. Cerró el apoteósico mitin señalando que la voz del pueblo es la voz de Dios, y Ancash exige universidad, y para nuestra voz es divina, urge la atención del gobierno de turno, dijo al término de la ronda los oradores. 18 estudiantes encabezados por Enrique Flores Díaz y el sindicalista de la construcción civil Pedro Maguiña ya habían partido a Lima. Entonces, por eso se dijo, pasaron 4 días nada más. El 20 de mayo de 1968 se llenó en la Plaza San Martín de Lima, en otro apoteósico mitin que realmente hizo temblar a todas las partes. Pero como siempre, el gobierno con su rochabús, con su policía, con todo. Esta manifestación fue encabezado por Pastorita Guaracina, Jilguero de Huascarán, La Guaracinita, Princesita de Yungay y muchas instituciones de los alrededores, quienes hizo un reventón total también. Igual, no se hizo caso nada, no se hizo nada. Y así pasó todo eso. A los que regresaron, encarcelaron, lo detenieron y tantas cosas más. Esto sucedió en mayo y no pasaba nada. De allí se apaciguó un poco. Llegó el 3 de octubre de 1968, el golpe de estado de Juan Velasco Alvarado, la revolución militar, y ahí se quedó apagado. 68, 69, 70, 71, 72, 73, 74, 75. Viene la traición de Francisco Morales Bermúdez. ¿Ah? Después de traicionar, pensaba que había triunfado, comenzó a dirigirse a los interiores del país y también le tocó venir aquí a Huaraz el 14 de junio de un día como hoy de 1976. Estaba llenecito la plaza, así como en la Plaza San Martín de 1968 y el 16 de mayo en la Plaza de Huaraz. También la convocatoria fue unánime totalmente y todos estaban divididos por esquinas, por todo, por grupos, por todo. Entonces Morales Bermúdez vino con su comitiva, con sus ministros, con todo ello. Cuando comenzaron a tomar la palabra, no le dejaban hablar. Universidad, universidad, universidad, universidad. Se callaban un poco, retomaba su palabra. Universidad, universidad, universidad, universidad. Habrían pasado ya 3 minutos, 4 minutos, 7, 8. Ya iban por 10 minutos, universidad, universidad. Y se le vio a Morales Bermúdez conversar al lado de acá, de la derecha, de la izquierda, y al fin, tomó la palabra y dijo: compatriotas, hermanos ancashinos, están servidos, van a tener su universidad. Acabo de consultar con el ministro de Educación y me ha dado el sí, entonces van a tener su universidad. En ese momento, las lágrimas, las palabras correspondientes, las vivas, se escuchó en todos los mares del mundo. Teníamos que tener nuestra universidad. Al fin, pasaron los años, pasaron los tiempos. ¿Ah? Con eso después fue el despliegue de para qué había venido. Bueno, la gente no le escuchaba, otros iban abandonando, todo eso. Tendría que pasar un año. El 24 de mayo de 1977 salió la ley de la creación de nuestra universidad. El 24 de mayo, de ahí en adelante comenzaron las clases. A la actualidad tenemos 26 facultades en nuestra universidad: Ingeniería de Sistemas e Informática, Ingeniería Ambiental, Ingeniería Sanitaria, Matemáticas, Estadística e Informática, Enfermería, Obstetricia y Economía, Contabilidad, Administración, Turismo, Ingeniería Agrícola, Agronomía, Ingeniería Civil, Ingeniería de Minas, Derecho y Ciencias Políticas, Ingeniería de Industrias Alimentarias, Primaria y Educación Bilingüe e Intercultural, Idioma Extranjero, Inglés, Comunicación Lingüística y Literatura, Matemáticas e Informática, Ciencias de la Comunicación, Arqueología y últimamente Medicina Humana. La historia no se puede borrar. Los eslogans no se puede borrar, los encarcelados no se puede borrar, los escritos no se puede borrar, nada se puede borrar. Hoy es el día número 49, año 49 del día jubilar de nuestra Universidad Santiago Antúnez de Mayolo, nuestra primera casa superior. Aquí peregriniza su nombre de un científico ancashino haiquino, Santiago Antúnez de Mayolo. ¿Y cuándo?

oídos sordos cuando el pueblo pide cultura y universidad para el progreso del Perú. ¡Ale! ¡Ale! Antes tiene derecho a una universidad.

0: señores. En este momento Ernesto Sánchez Fajardo, el jilguero del Huascarán, hace uso de la palabra en la Plaza San Martín de Lima.
1: Hermanos ancashinos, los pueblos reclaman Universidad Técnica para Ancash, pero el Parlamento nos ha negado. ¿Debemos seguir en la ignorancia? ¡No!
0: ¡Viva la marcha del sacrificio pro Universidad Huaraz Lima!
2: ¡Viva!
0: ¡Viva la manifestación del 20 de mayo pro Universidad en la Plaza San Martín de Lima!
2: ¡Viva!
1: ¡Que viva la cultura general del Perú!
2: ¡Viva!
0: ¡Viva Ernesto Sánchez Fajardo, el jilguero del Huascarán!
2: ¡Viva!

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1: La hora, por ser la hora 9:43 a.m. El día de hoy, 57 años de vida bien vividas, Dina Magna Paucar Valverde está de onomástico, está de cumpleaños, está de santo, está en la capital de la República con toda su familia. Y al ocuparnos de ella, nunca nos cansaremos de decir de que la concepción humana y el nacimiento es un milagro. La vida es un regalo del Todopoderoso y el resto es nuestra. Sin embargo, debo decir de que para todos no hay espacio en la vida. Para todos no hay espacio igual. Es menos, más, un poco menos, un poco más lo que fuera, ¿no? Pero ¿por qué será eso? No hay espacio porque de cada 10 personas uno nomás piensa en los 9. No piensan los 9. Entonces, la respuesta sería, ¿cómo se vive? Los 9 viven del uno que piensa. Uno piensa y los 9 viven de ese uno que piensa. Pero ¿cómo viven? Negociando, comprando, imitando, robando, pidiendo, desmoronando, pirateando, lo que fuera. En todos los aspectos de la vida. Pero respondemos rápidamente al respecto. ¿Qué sería del mundo si los 10 pensaran? ¿Quién consumiría? No habrían consumidores, pues. Por eso, en la vida del hombre y de la mujer no hay espacio para todos en cada rubro. No hay espacio. Pero también la otra cara de la moneda. Si los 10 no pensaran, el mundo nunca hubiera evolucionado. Entonces, en este sentido de la palabra, siempre hay un espacio para una persona, no para todos en general. Entonces debo desmenuzar el trayectoria de un artista, en este caso de Dina Magna Paucar Valverde. Ella ha tenido su papá, su mamá, han nacido, ha crecido en una cuna muy pobre, se fue a Lima a buscarse la vida. Pero había nacido tan bella, tan bonita, comenzó a forjarse, a la final vendió emoliente y comenzó a incursionar al arte. Eligió el arte y para los bienes. ¿Por qué digo esto? Un artista para triunfar, mujer, tiene que tener 5 cosas. Tiene que tener belleza, que tiene Dina. Tiene que tener talla, Dina lo tiene. Tiene que tener voz tiene, voz divina, regalo de Dios. Tiene que tener cultura. Bueno, Dina nos ha demostrado que por lo menos lee, no tendrá instrucción, pero lee y se manifiesta muy bien a medias en la cultura. Pero también la moral, 5 cosas importantes en la moral. Y un artista para triunfar en la vida tiene que elegir su producto, que son las canciones. Las canciones tienen que tener primero literatura, poesía. Segundo, tiene que tener música. Tercero, esta canción es composición, tiene que estar cantado por una buena voz, en este caso Dina Paucar. Esa voz tiene que estar secundado por un buen marco musical, quena, flauta, tambor, arpa, lo que sea. Pero Dina Paucar abrazó el mundo del arpa. Entonces, todo ello es el cuarto lugar. Y el quinto es la producción, el responsable, el director artístico. Si todo eso se fundamenta, bueno pues, pero Dina Paucar no solo es cantante, también es compositora y a su alrededor ha tenido buenos y grandes compositores encabezado por Johnny Campos. Entonces, todo eso fluctúa. Bueno, en la moral, tiene un buen hogar, tiene sus hijos, su hijo mayor, Alejandro, es músico también en el mundo del arte. Sus dos hijas, se llama Quillay y Guaira, también cantan. Pero no hay espacio igualito. ¿Cuánto quisieran las hijas tener la fisonomía de mamá y no se puede? Con 57 años de edad, Dina Paucar sigue siendo más simpática que las hijas, que son bastante jovencitas. En la voz igual, no se puede igualar tampoco, pero la familia de Dina Paucar es un ramillete de cancionistas, es un ramillete de artistas, es un ramillete de folcloristas en el mismo hogar, en la casa misma de la familia Sánchez Paucar. Entonces, con dueto, todo esto queremos decirles, recordarles una vez más, en el mundo del arpa, cuando aparecieron en la década de 60 para 70, Alicia Delgado en 1975 encumbró con el arpa de Fernando Damaso, con el arpa de Lucio Pacheco. Después se ha encumbrado con los mejores arpistas de nuestro medio. Toda una originalidad, original. Igual también fue Dodi Ferrer, que ayer ha estado de cumpleaños, 57 años también, que ha cumplido, o 67 años o 57 años, porque Dodi Ferrer es del 67, y Dina Paucar es del 69, dos años después nomás. Entonces Dodi Ferrer con Alicia Delgado son totalmente originales. Cuando dejaron el espacio por asuntos de desgracia, de enfermedad o de accidente, Dodi Ferrer y Alicia viajó a los Estados Unidos, entonces encumbraron, subieron la categoría. Sonia Morales con Dina Paucar, del Norte Chico, en el mundo de las fusiones correspondientes. Y miren hasta dónde han llegado. Han llegado lejísimos, señoras y señores. Y yo me siento feliz de estar ocupándome el día de hoy, porque son compañeras que han crecido bajo nuestra tutela, bajo nuestros ojos también, y bajo nuestra promoción, porque toda una vida les hemos apoyado, hemos andado, hemos practicado, hemos tertuleado, hemos conversado, nos hemos servido unos a los otros. Entonces, Dina Paucar, cuando me encuentro, siempre me dice: ¿cómo estás, papá Rogato? ¿Cómo está, maestro Rogato? Sale solamente así me trata. Y yo siempre le digo: ¿cómo estás, bella mujer? La más bella de Tingo María, la más bella del departamento de Huánuco. Todas las aptitudes Dina ha tenido. Tiene carácter, tiene belleza, tiene talla, tiene talento. Se buscó un manager como esposo fuera de Sergio, Rubén Sánchez. Con todo eso ha triunfado y se ha rodeado de los mejores compositores, de los mejores poetas también, los mejores músicos, señor. Los músicos tan importantes, por eso pegó sus canciones. Una de las canciones, Qué lindos son tus ojos, entró también a la clase media, entró a la televisión. Secundado también la promoción de Telefónica, la promoción de Movistar, la promoción de todos. Dina Paucar nos ha representado como una representante andina del Perú hacia el extranjero. Por esto y por mucho más, vamos a brindar con Dina Paucar al aire libre y con su voz de ella misma. Brindemos, y después viene una canción de amor, amor, amor, mil veces de amor. Bendiciones, Dina Magna Paucar.

Guajastaya, Andrés y Alejandrino Navarro. ¡Vamos! Señora Verónica Popamucha, a bailar.

0: señora Laurita Toro por Cajamarca.
1: De la mañana, 54 minutos. Siempre de alguien en los personajes me ocupo. El día de su cumpleaños y el día de su muerte. El día de hoy nos estamos ocupando de Dina Paucar. Hoy día nada más. Todo lo que quisiéramos decir, todo lo que quisiéramos manifestar. Sí. Sigo diciendo que Alicia Delgado y Doris Ferrer en el mundo del arpa han sido originales, son originales. Sonia Morales con Dina Paucar en las fusiones del huayno peruano, totalmente son originales. El que triunfa, triunfa porque son originales, son creadores, son fusionadores. El que imita nunca triunfa, por más que cante mejor o igual, nunca, nunca, jamás en la vida. Tantas imitaciones en el mundo del arpa, Dios mío. No solo imitan, imitan, hasta roban marido ajeno, se van con otro. Con cada arpista que se les cruza, se acuestan, hasta tienen hijos, Dios mío, así como no van a triunfar. Pobre folclor, pobre arte, no hay respeto, no hay tolerancia, no hay nada. Mientras, nos vamos rumbo hasta las 12 del mediodía. 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Hoy está de cumpleaños nuestra Dinita Paucar. ¡Mil amores y un millón de amores en tu cumpleaños! Dina Paucar, guapa manuqueña, guapa peruana, representante de nuestro país a nivel mundial.

de la mañana, 07 minutos, ocupándome de Dina Magna Paucar Valverde en el día de su onomástico número 57. Sin igual e incomparable, la más bella en su casa, a pesar que hay varias mujeres con 57 años idos. Incomparable en su moral, incomparable en su humildad, la más bella dentro de todas las artistas, bella por dentro y por fuera, Dina Paucar. Alguien le puso el nombre de la diosa del amor. Yo no estoy de acuerdo con eso, pero vale la pena, la diosa del amor, porque ella es impecable. Sí, señor. ¿Cómo no voy a estar feliz y contento? ¿Cómo estás, maestro? ¿Cómo estás, papá Rogato? No hay otra palabra para tratar. Pero yo también me he distinguido con ella, especialmente con la promoción de toda una vida desde que apareció en la radio. Siempre abajo, siempre preponderante, siempre poniéndose al día con su familia, con la pareja, con los compañeros, con Tutti Mundi. Dina Paucar, simplemente escultural, bella e incomparable en el mundo del arte y también en el mundo de la sociedad. 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Nos preparamos para el próximo domingo 21, en el Día del Padre. Vamos a rebasar como en otros acontecimientos más. 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
1: Gracias, guanduqueño tenía que ser, guanduqueño es el pequeñito. Gracias, mi amor. Gracias, Roger Celaya.
2: José Laurel.

0: ay, ay. Gracias, ¿ah? Guanduqueño tenía que ser. Guanduqueño es el pequeñito. Gracias, mi amor. Gracias, Broker Celaya.
1: José Laurente.

La hora avanza, 10 de la mañana y 26 minutos. Dina Paucar, 57 años de vida bien vividas. El día de hoy está de onomástico y de cumpleaños. La diosa del amor. Un nombre bien dado, definitivamente. Un nombre que le identifica a ella. Sí. En asuntos físicos, si es juez de colores, blanca por dentro y por fuera. Asuntos de fisonomía, simpática por dentro y por fuera. La palabra más importante para dotarle a esta mujer diosa del amor tendría que ser la palabra sensual. Para compararla con ella, vamos a ocuparnos del significado de la palabra sensual. Sensual. El término sensual hace referencia a todo aquello que provoca, incita o está relacionado con los placeres de los sentidos. ¿Ah? Cinco sentidos: el ojo, el olfato, la lengua, el oído y el tacto. Más que nada el tacto. Sensual por los 64 costados, nuestra homenajeada del día de hoy. Aunque puede referirse a las gratificaciones sensorial en general, como la corrida o el arte, la comida, el arte, se utiliza más frecuentemente para describir atractivo, deseo o magnetismo sexual de forma sutil y elegante. Para profundizar en el concepto, hay que abordar sus aspectos claves de la palabra sensual. ¿Qué significa ser sensual? Una persona sensual transmite un magnetismo personal y un atractivo profundo. No se trata solo de la apariencia física, sino también una actitud que abarca a fisonomía, color, aliento, palabra, comportamiento, conducta, todo, todo, todo. Un león, lenguaje corporal sensual, seguridad al caminar, buena postura y movimientos sutiles, sin exagerar nada. Expresión, una mirada penetrante, una voz armoniosa o una forma sugerente y cautivadora de comunicarse. La comunicación de Dina Paucar es totalmente sensual. Confianza, suele emanar de una alta autoestima y de sentirse a gusto con uno mismo. Así, eso se llama quererse a uno mismo. La diferencia entre sensual y sexual, por ejemplo, tiene su significado. Aunque estas estrechamente son vinculadas, tiene matices distintos, por si acaso. ¿Ah? Lo sensual apela a los sentidos, apela a los sentidos. Lo sexual también apela a los sentidos, pero es una parte nomás. Es el tacto, la vista, el tacto, el oído, la forma provocativa, estética e imaginativa. Es una antesala a una energía que despierta el interés. Pero lo sexual es otra cosa. Se refiere de forma directa al acto sexual, al impulso biológico o al coito. Pero son asuntos sensuales, sensuales. Origen de la palabra. La palabra proviene del latín sensualis, derivado de sensus, sentido, del sentido, ¿eh? O sensibilidad. Originalmente se refería a la capacidad de percibir el mundo a través de los sentidos antes de adquirir su connotación hacia el deseo y también la atracción. Si te interesa conocer más sobre esta palabra, cómo se manifiesta en la psicología o en el desarrollo personal, puedes consultar artículos sobre el poder de la sensualidad o explorar sus definiciones formales en la Real Academia Española. Amén, amén, amén. He estado desmenuzando el significado de la palabra sensual. Yo admiro la palabra sensualidad porque tiene de sensibilidad. Y Dina Paucar es sensible. Dina Paucar es sensual por los 64 costados. Una mujer incomparable, Dios mío, Dios mío. En el arte, en la sociedad, en el ambiente, en la política, en la radio, en su canto, cuando se manifiesta en los escenarios con su público. ¿Cuándo le hemos visto exagerar a Dina Paucar? Todo humilde, talentosa, simpática, bonita, sonriente, todo ello. Las mejores congratulaciones en el día de
es su cumpleaños del día de hoy, pero también todo viene, no solo alegría, también viene acompañado de la tristeza, porque la vida tiene las cosas buenas y las adversidades también.

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1: 11 de la mañana, 01 minutos. Estamos pisando nuestro último espacio hasta las 12 del mediodía. Vamos a seguir desarrollando nuestra cultura general. Hasta por los codos hemos congratulado el día de hoy a la sensual, a la blanca de color por dentro y por fuera, Dina Magna Paucar Valverde, que el día de hoy está de cumpleaños, de onomástico, de santo. 57 años de vida bien vivida. Mientras desarrollamos nuestra cultura general que corresponde al día de mañana. Mañana va a ser el día de la canción andina del Perú. Desde 2005 a la actualidad son 21 años ya corriendo. Día mundial de la toma de conciencia del abuso y el maltrato a la vejez también el día de mañana. Un día como mañana, 1824, se concentra en Huaraz, Ancash, el ejército libertador de Simón Antonio Bolívar Palacios, donde da la orden para que trasmonten la Cordillera Blanca para luego librar la batalla definitiva contra los españoles. Se celebró una solemne misa un día como mañana, al mediodía, partiendo luego con destino a Olleros rumbo a Junín y Ayacucho. Un día como mañana, 1934, nace en Saltillo, México, Rubén Aguirre Fuentes, profesor Jirafales, uno de los más grandes personajes de la comicidad y alegría en el siglo XX. Comediante de la serie humorista mexicana El Chavo del Ocho, falleció en México a los 82 años de edad, el 16 de junio del 2016, el profesor Jirafales. 1939, un día como mañana, nace en Chimbote, Santa Ancash, Miguel Rodríguez Paz, destacado abogado, escultor, poeta, periodista y luchador social. 1941, un día como mañana, nace en Mancos, Yungay, Ancash, Fausto Kleber Soriano, destacado educador que desarrolló una notable labor en la educación chimbotana. 1977, un día como mañana, luego de 40 años de dictadura, los españoles vuelven a decidir su destino en las urnas. 1978, un día como mañana, el rey Hussein de Jordania contrae matrimonio con la arquitecta Elizabeth Najeb Hanabi, quien se convierte en la primera reina de su país árabe nacida en los Estados Unidos. 1985, un día como mañana, fallece en Carhuaz, Ancash, el monseñor Porfirio Figueroa Castillo, vicario general de la diócesis de Huaraz, Ancash. Nació en Carhuaz, Ancash, en 1920. Un día como mañana, 1990, se designa a la ciudad de Huaraz como sede de la región Chavín. Jaime Minaya Castromonte fue elegido como el primer presidente. 1996, un día como mañana, fallece en Beverly Hills la renombrada cantante jazz, ella, Phyllis Fitzgerald, ganadora de 13 premios Grammy a través de su exitosa carrera. 1999, un día como mañana, fallece en Chimbote, Santa Ancash, Oswaldo Bustos Enostroza, destacado abogado nacido en Carhuaz, Ancash, fue decano de la Asociación de Abogados de Chimbote, Santa Ancash. Un día como hoy, en el 2005, un día como mañana, se decreta el Día de la Canción Andina con firma del entonces presidente Alejandro Celestino Toledo Manrique, el Día de la Canción Andina, señor. El folclore peruano está dividido en dos partes, los de fechas inmemorables, pre-inca del incanato y la riqueza. Con la llegada de los occidentales, nuestra canción andina florece hasta el día de hoy, desde Cajamarca hasta Puno, de Puno a Cajamarca. ¿Conoce por qué se celebra el día de mañana, el Día de la Canción Andina? El 15 de junio se celebra el Día de la Canción Andina. Junio en especial para el calendario andino se eligió el 15 debido a partir de esta fecha pueblos andinos mediante sacrificios, ofrendas iniciarán en sus localidades correspondientes. La música andina del Perú tiene 5 dimensiones, tiene 5 plantillas: norte grande, norte chico, centro, sur grande y el altiplano. Como sabemos, la canción andina posee diversidad, riqueza y variedad en el espacio geográfico e histórico en el que ha venido desarrollando. Describe el pensamiento y sentimiento de una gran nación conformada por herederos de grandes culturas, civilizaciones y un vasto imperio, que encuentra en esta expresión musical el mejor vínculo de la interconexión con el tiempo y el espacio. Como parte de las variedades musicales que presenta la canción andina figuran pues el huayno, la huifara, la cachua, la chuta. Entre todos ellos, nuestro huayno, señor, tiene una particularidad por plantillas, por regiones, por departamentos, por distritos, hasta por centros poblados. Es la más grande diversidad de la música universal, el huayno peruano. El huayno de nosotros, que nació en los Andes de nuestro territorio nacional, desde Cajamarca a Puno, antes era, señor, desde Pasto en Colombia hasta Maulí en Chile. Ahora se ha reducido nuestra canción, pero nos pertenece en la actualidad. Cajamarca, Puno, Puno, Cajamarca, el Perú nació serrano.

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1: 11 de la mañana con 12 minutos. Seguimos con nuestra cultura general que corresponde al 16 de junio de todos los tiempos. 16 de junio, 1622, se registra la presencia del Marqués Fernando de Córdoba en el Valle de Santa Huaylas antes de pasar a Lima como virrey del Perú. 1904, 16 de junio, el escritor irlandés James Hoxie conoce en Dublín a Nora Marbacle, quien se convertiría en su futura esposa, empleando esta fecha para sitiar temporalmente toda la toma de su afamada novela Ulises. 1910, un día 16 de junio, en la ciudad de Piura nace el militar y político Juan Francisco Velasco Alvarado, quien se convierte en el presidente del Perú luego de dar un golpe de estado a Fernando Belaúnde Terra el 3 de octubre de 1968 hasta el 29 de agosto de 1975. Falleció joven en Lima el 24 de diciembre de 1977.

de 1,67 m de estatura, ídolo del fútbol peruano, debutó en Alianza Lima el 11 de junio de 1972 con 20 años. Luego militó en José Gálvez de Chimbote, Deportivo Municipal, Atlético Nacional de Colombia, América de Cali de Colombia, considerado uno de los mejores mediocampistas del Perú y Sudamérica, con la selección nacional campeón Copa América 1975, participó en los Mundiales de Argentina 78 y 82, considerado el mejor destacado técnicamente que produjo el Perú en su historia. Si Cueto hubiera nacido en el Brasil o Argentina, hubiera sido mediocampista mundialmente conocido a la altura de Pelé o Maradona. Pelé, siempre le puso su nombre más importante, le admiraba. Maradona un día dijo: la zurda, el poeta de la zurda. Yo manejo bien los dos pies, pero la zurda, Cueto maneja mejor que yo, dijo en vida a Maradona y punto. 1963, un día 16 de junio, la cosmonauta soviética Valentina Tereshkova vuela a bordo de la nave Vostok 6, convirtiéndose en la primera mujer en la historia en realizar el viaje espacial. En 1990 se instaló la Asamblea de la Región Chavín, juramentándose como el primer presidente Jaime Mina Castromonte en el Hotel de Turistas de Huarazancas. 2016, 16 de junio, fallece en México a los 82 años de edad Rubén Aguirre Fuentes. Profesor Jirafales, uno de los más grandes personajes de la comicidad y la alegría del siglo XX, comediante de la serie humorística mexicana El Chavo del Ocho, nació en Saltillo, México, el 15 de junio de 1934. Es decir, no es una equivocación, un día 15 como mañana, nació en 1934. Un día 16 como pasado mañana, falleció en el 2016 el profesor Jirafales. Por último, tenemos que hablar de 1824. Un día como mañana, se concentra en Huarazancas el Ejército Libertador de Simón Antonio Bolívar Palacios, donde da la orden para que transmuten la Cordillera Blanca para luego librar las batallas definitivas contra los españoles. Se celebró una misa tedium al mediodía del día 15, partiendo luego con destino a Ulleros y rumbo a Junín y Ayacucho. Al día siguiente, el día 16, el libertador Simón Antonio Bolívar Palacios y su ejército libertador, con sus 7,500 soldados, después de pernoctar en Ulleros, siguen la ruta de Rurej, Punta y Anashayas, tocando Chavín, San Marcos, Puchca y Huachis, rumbo a Junín y Ayacucho. En las alturas de Yanashayas, a consecuencia de la altura, Beta o Soroche, perecieron 60 soldados, de los cuales se salvaron o no murieron 7 soldados con el auxilio de los lugaroñes, y fueron Manuel Zavala Hidalgo, mi tatarabuelo, Tomás Molina del Carbio. El Manuel Zavala Hidalgo había sido soldado colombiano que se quedó en Olleros. Tomás Molina del Carpio era caraqueño, también se quedó en Olleros. De estos dos apellidos, yo soy la familia Zavala Molina de esos lares. Después también se quedaron Gamarra, González, que se fueron yerno a Recuay. Arias se fue yerno a Collahuasi, y Gómez se fue también a Recuay, a Cantu. Y Chávez, que se fue a Conchucos, quienes echaron raíces en la zona y se quedaron para siempre. Es que, señor, tan lejos que habían venido Chaquillapa, no iban a ir atrás, sanándose atrás de Bolívar y Sucre para morir en las batallas de Junín de Ayacucho. Se quedaron. No iban a volver tampoco a su pueblo porque era tan lejos. Solamente se quedaron en Olleros y ahí echaron raíces y hasta ahora han florecido. Por eso Olleros y Collahuasi prácticamente somos familiares. Después de casi un poquito más de 100 años, bueno, pues se hizo distrito Olleros y después de 20 años se hizo esta canción.

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1: 11 con 21 minutos, 17 de junio de todos los tiempos, con... Cerramos nuestra cultura general con el día miércoles. Día Mundial de la Lucha contra la Desertificación y Sequía será el próximo miércoles. 1801, el 17 de junio, Toribio de Luzuriaga y Mejía inicia su carrera militar como alférez del Regimiento de Voluntarios de Caballería con 19 años de edad. En Huaraz estuvo hasta los 15. Don los 17 se lo llevaron a Argentina y con los 19 ya era alférez en Argentina. 1801 y en adelante ya se conocían también ya con San Martín a Matorras. En 1882, 17 de junio, nace el gran compositor Igor Stravinsky, famoso de obras como El pájaro de juego y La consagración de primavera. 1883, 17 de junio, el coronel chileno Garastiaga ocupa el villorrio de Mollepata tras la persecución a Recabarren y a Andrés Abelino Cáceres de Regaray por órdenes de Patricio Lynch para tomar redes, cabalgaturas y gente de los pueblos del Callejón de Huaylas. En su trayecto a Mollepata, a Corongo, en Guandoval, fue recibido por arcos triunfales, aclamaciones y flores, pero solo por temor a sufrir saqueos y destrucción, así como hemos votado ahorita por miedo del uno al otro, del otro al uno. Sí, y que no digan, señor, han votado por mí, ni Keiko Fujimori, ni tampoco Alberto Sánchez. No han votado, ellos simplemente tienen, señor, 28% de su predilección, 17% fujimorismo y el 12%. El resto, señor, han votado por el odio al antifujimorismo y los otros han votado por miedo a la satanización del comunismo. Por eso se han votado. Aquí también es igual, ¿no? Por miedo, temor a los saqueos, entonces tenían que recibirlo como a Dios. 1885, 17 de junio, llega a Nueva York, Estados Unidos, la Estatua de la Libertad como regalo del pueblo francés en reconocimiento del centenario de la independencia de los Estados Unidos. 1903, 17 de junio, nace en Caraz, Huaylas, Ancash, Mario Augusto Soriano Infante. Fue un sacerdote católico, arqueológico e historiador peruano, fundador del Museo Regional de Arqueología de Huaraz, Ancash, Perú. Falleció en Lima el 13 de febrero de 1975. Mario Augusto Soriano Infante. 1931, 17 de junio, nace en Huaraz, Ancash, Manuel Salvador Reina Lole, otro notable maestro y prestigioso historiador huaracino. Ha fallecido hace poco, el 31 de julio del 2023. Manuel Salvador Reina Loli. 1931 a 17 de junio, en Yaclín, Recuay, Ancash, es reconocida por resolución suprema la comunidad campesina San Pedro de Yaclín, Recuay, Ancash, con ese nombre hasta el día de hoy. 1964, 17 de junio, en Chimbote, Santa Ancash, se crea la institución educativa Inca Garcilaso de la Vega número 88.011 por resolución directoral 3164 como escuela mixta fiscal de segundo grado de número 3229 y en la actualidad se denomina Colegio República Federal de Alemania. 1967, China detona con éxito su primera bomba atómica. Este suceso impacta al mundo, pues con solo 32 meses antes China había probado su primera bomba atómica. Una vez más para recordarles, damas y caballeros, el 15 de junio y el 16 de junio de 1824 es totalmente para recordar. ¿Por qué? Porque al Callejón de Huaylas, Sucre con Bolívar llegaron el 23 de noviembre de 1823. Noviembre, diciembre, enero, febrero, marzo, abril, mayo, junio, hasta el 15 de junio acá. organizaron el ejército. Ellos llegaron más o menos con 4,000 soldados entre caraqueños, ecuatorianos, compatriotas. Pero aquí llenaron, señor, las arcas de los soldados. 7,500 soldados partían el 15 con una misa solemne a partir mediodía. Pernoctaron en Olleros. Al día siguiente partieron al otro lado. Dice que iban solamente 60 montados, el resto todos iban a pie, de los cuales Simón Bolívar y Sucre tenían 3 caballos libres que iban si algo pasara sin montar de nadie. Dentro de ellos fallecieron 60 personas y yo soy heredero de esos 60 que casi fallecen. Se salvaron solamente 7. ¿Quiénes fueron? Arias, que se fue, yerno a Collahuasi, Gamarra y González, que se fueron yerno a Recuay, Acanto se fue yerno el Gómez, el Chávez se fue por la vuelta, Molina se quedó en Olleros, pero en Ambey, así en Aco hacia arriba. Esa es la raíz del ollerino, señor. Tomás del Molina del Carpio, yo soy heredero de ellos. Igual también el soldado colombiano que se llamaba Manuel Zavala Hidalgo también se quedó ahí en Olleros. En Olleros se casó Manuel Zavala Hidalgo, tuvo 4 hijos y de ahí nos hemos esparcido a todas partes. Ese es el recuerdo más grande. Por eso nosotros somos una sola raíz de Olleros, de Flores del Río Negro, una sola raíz también del frente del pueblo de Collahuasi. Todo nos une a los ollerinos, a los collahuasinos: la sangre, el agua, el deporte, la música. Por eso nació esta música importante. Con eso congratulamos Flores del Río Negro con la guaracinita.

Desde muy joven fui jardinero de las flores del Río Negro, pero el destino me ha quitado ese trabajo tan codiciado. Ahora

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1: Once de la mañana, 32 minutos, 28 minutitos para finalizar nuestro programa del día de hoy. Todavía aquí me tienen al pie del arpa, más de 60 años en el mundo del arte, la música y afines. Más de 50 años al frente de este monstruito llamado micrófono a través de la comunicación social. Estamos al servicio de nuestros candidatos a la región, a la consejería, a la alcaldía provincial, distrital, a la regiduría, a todos ellos. Soy ranqueado publicista político desde aquellos tiempos. Podemos hacer de todo y estamos totalmente a su servicio. 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Mañana es el Día de la Música Andina, en todos los aspectos, con todos los instrumentos de cuerda, percusión, electrónica y más que nada con músicas de viento y percusión, como suenan nuestras bandas musicales a nivel nacional. Día de la Música Andina, el Día de

11:42. Día de la Música Andina, se va forjando. El 15 de junio es Día de la Música Andina, el 24 de mayo es Día de la Música Ancashina, y han fundamentado también ya, el 5 de octubre va a ser el Día de la Música Huancaína, y ya fundamentaron también, el 14 de febrero será Día de la Cumbia Peruana. ¡Qué buenaza en el Día de la Música Andina! 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Las bandas musicales en la capital del Perú, en Ancash, la capital es Bolognesi con Ocros. Pero tenemos tres estilos importantes. Ya hemos escuchado a lo huaracino nomás, y aquí es a lo bolognesi.

la hora avanza, la hora avanza. 11 con 50 minutos. 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
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Estamos en la altesana del Día de la Canción Andina, que va a ser el día de mañana. Queremos decirles que el folclore peruano está dividido en tres partes. El más antiguo es nuestro folclore andino, que mañana está de día. Nuestro folclore costeño, también de Tumbes a Tacna, salpicado a la sierra. Y últimamente también nuestra cumbia. La cumbia también ya tiene su día, 14 de febrero. Nuestra música andina tiene, la música ancasina tiene también el 24 de febrero. Pero funciona con todos los instrumentos. Por ejemplo, los instrumentos de viento y percusión, todos son internacionales, todos son traídos de afuera. Entonces, con eso funciona los cientos y cientos y cientos de bandas musicales. La capital de los músicos, de las bandas musicales del mundo es el Perú. En el Perú, la capital es Ancash. En Ancash, la capital es señor Bolognesi con Ocros, que hace poco se han juntado. Entonces, nuestra música andina siempre va funcionando al compás de nuestras bandas musicales. El Callejón de Huaylas está dividido en cinco provincias: Recuay, Huarascar, Huas, Yungay, hasta Huaylas. Pero nuestro Recuay querido tiene dos particularidades, dos estilos diferentes, las vertientes y el Callejón de Huaylas. Estamos llegando a la parte final de nuestra programación. Un bonito fin de semana. Nos preparamos para la próxima semana, que será el Día del Padre en el tercer domingo, y también va a ser aniversario del Tutu Xocros. Hasta entonces, se quedan al estilo cataquino, al estilo Recuay. Me voy hasta el día de la próxima semana.

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2: Muy buenas tardes, amables oyentes de Radio Superfiesta. Hoy día, ya día 14 de junio, ¿no? Ayer ha sido fiesta de San Antuco, ¿no? Todo el mundo ha estado de fiesta. Hoy día ya es un día domingo, fin de la semana. Mañana ya es primer día de la semana. Próxima semana es Día del Papá. ¿Cómo estarán los hijos para estar con sus padres? Primeramente yo quisiera invocarlos a ellos. En vida queremos todo. De muerto, aunque te traigan lápidas de oro, cantidad de flores, eso ya no vamos a ver. Como la canción dice, ¿no? Entonces, en vida es lo que queremos. Respeto, admiración y estar juntos. Bueno, si tienen voluntad, buena hora. Si no, no necesitamos cuando todavía estamos andando, ¿no? Cuando nos echamos ya en la cama, recién vamos a necesitar a ellos. Pero también hay abandono de los hijos al padre, a la madre. Todavía cuando mueren, recién están llorando, gritando, haciendo sus fiestas en sus honras. ¿Para qué? Entre ellos están discutiendo, borrachos, todo eso. Ese ya no debería existir. Más bien queremos hoy día o mañana, todos los días, tienen que estar junto a su padre. Es mi invocación. Gracias, de repente estoy faltando respeto a los hijos, pero es una invocación. Bueno, para el primer tema musical de la tarde es a cargo de mi hijita linda en la letra y música de este humilde servidor, Al Retirarme de Ti.

12 del mediodía ya con 10 minutos en nuestro programa. Así es, gente linda que están en plena sintonía de este humilde programa. Estamos trayendo música para ustedes. La música que me gusta a ti y a ti también. Ese es nuestro lema, ¿no? Claro que sí. Entonces, hoy día, según nos pasan la voz, que una compañera, una de las más humildes que tenemos en el Perú, una cantante del departamento de Huánuco. Y a ustedes ya deben estar ya pensando de quién estamos hablando, ¿no? Es ella, Dina Paucar. Dina Paucar, en todo sentido, es bonita. Bonita en belleza, bonita en humildad, o sea, en su manera de ser, y bonita como cantante. Entonces, auguramos muchos años de vida, si nos está escuchando por ahí o alguien pasa la voz, parte de Vicente Granados, deseamos muchos años de vida, que esté representando en mundo entero su presencia y con su música. Vamos a escuchar hoy en su día a Dina Paucar, el tema que le llevó pues al éxito, Qué lindos son tus ojos.

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Gracias a ellos estamos llegando a ustedes sin tocar la puerta los sábados y domingos a partir de 12 a 3 de la tarde. Vamos a seguir escuchando más canciones. Claro que sí, más canciones. Esta vez vamos a escuchar a Anita Santibáñez, letra y música de este humilde servidor. El tema Infiel Paloma, que pegó a nivel mundial este tema y hasta ahorita sigue pegando. Gracias, gente linda.

12 del mediodía, 26 minutos en nuestra programación, amigos. Saludos en Jangas, en Mataquita, Centro Poblado de Mataquita, para una persona muy especial. Es un amigo que hemos estudiado junto, amigo de promoción, y a don Victoriano Timoteo y familia. En estas elecciones municipales para el distrito de Jangas, la voz es Otto Rojas. Claro que sí, un hijo antaurino que sabe los problemas que aquejan su distrito de Jangas, en centros poblados, caseríos. Entonces, Otto Rojas es la voz para estas elecciones municipales en el distrito de Jangas. Vamos a seguir escuchando más canciones. Con este tema vamos a saludar a los abogados Aníbal y Celestino Cochachín, en la voz de Lucio y Tomás Pacheco, Piedrita del Camino.

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Claro que sí. Ayer hemos conformado base donde en Yactash, todos los yactashinos están en plena sintonía de este programa. Un saludo cordial y también, ¿por qué no?, al centro poblado de Curuas, claro que sí, a don Luchito, a toda la familia López. Todos ellos hemos estado hasta las 7 de la noche conformando base. Entonces, en estas elecciones municipales, Wagner es la voz para Distrito de Independencia, nuestro futuro alcalde. Claro que sí, amigos. Entonces, y por otro lado, ya llega. Próxima semana estamos ya trayendo primicias de este humilde servidor. 6 temas inéditas que nunca han escuchado. Canciones nuevas, nuevecitas de Vicente Granados. Próxima semana estaremos escuchando ya por este programa, humilde programa. Entonces vamos a saludar con este tema musical. ¿A quién? Está techando su casa, pues, don Marcelino Serafín, claro que sí. Y ayer, gracias don Adolfo Lázaro por ese cuisito que rico saboreé. Muchas gracias, también techó su casita. Desde aquí un saludo cordial para don Adolfo Lázaro y esposa, que gentilmente me invitaron su cuisito. Y ahora yo creo que también Marcelino estará matando cuantos cuyes. Y entonces, para él, este tema musical dedicado a él, Cholo Marcelino.

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Súmense en cada base que hemos conformado. Tienen que sumarse bastante. Entonces, próximo alcalde de Independencia es nada menos el ingeniero Wagner es la voz. Vamos a seguir escuchando más canciones, claro que sí. La música que te gusta, que me gusta a mí, que te gusta a ti. Claro que sí. Esta vez, claro, hay vida en la vida, hay amigos. A veces uno no está tranquilo, contento, porque algo nos falta. A veces crías estos animales, no aumenta. Y a veces amas a una persona hasta de vida o de muerte también se van. Eso es lo que pasó con este humilde servidor. Por eso escribí esta canción. Busco mi suerte en la voz de humilde servidor Vicente Granados.

Solamente nos restan 19 minutos para llegar a la 1 de la tarde. ¿Cómo estamos llegando? Una llamadita al 931-063-336. Hora estelar de Vicente Granados en vuestros hogares. Gente linda que están en plena sintonía por Radio Fiesta. Claro que sí. Y esta vez vamos a saludar en manera especial a un amigo, a uno de los amigos de muchos antaños, es Zenón Flores, en mi distrito de Jangas. Y cuando estudiábamos en la escuelita mixta, era aquellos tiempos, por el año de 1969, somos de promoción, y él es Zenón Flores, claro que sí. Con su digna esposa están en plena sintonía, y entonces vamos a dedicar este tema que tanto le gusta a él, en la voz de Juan Rosales, en el telar del amor.

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Las 12 del mediodía con 45 minutos ya, hoy día, todos los oyentes, las amas de casa, todos ellos están reunidos en su hogar. Claro que sí, hoy día domingo, se van a ir, algunos almuerzan en su casa y algunos se van por diferentes recreos que tenemos en el ámbito del Callejón de Huaylas, amigos. Así es, hemos dedicado este tema que tanto le gusta a nuestro amigo don Zenón Flores y querida esposa, está en sintonía en mi distrito de Jangas. También un saludo cordial para nuestro amigo don José Bravo, no nos llama, pero él está en sintonía a través de internet en Yaután. Claro que sí, en su Yaután siempre él está, pues, de toda la familia Cervantes y toda la familia Valladares que están en sintonía en Yaután. Claro que sí, un saludo cordial desde aquí. Esta vez vamos a presentar a una de las compañeras, también es compositora y intérprete de la provincia de Recuay, del distrito de Marca. La Marquinita nos dice que con este tema es musical, Una Noche Cualquiera.

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Gracias por estas casas comerciales. Estamos llegando todos los días a vuestros hogares sin tocarte la puerta, pero trayendo de buena música. Huaraz está nublado, pero nosotros estamos trayendo a través de la música el calor musical. Claro que sí. Las músicas que a ti te gusta, también a mí me gusta, ¿no? O sea, a mí me gusta también a ti. Esta vez nuestro representante, uno de los mejores cantantes que hemos tenido en nuestra música en Cachina, Leoncio Giraldo Gamarra. Gorrión Andino nos dice con este tema musical, Entre las Ramas.

La una en punto de la tarde, amigos. Y Manuel Yotake Kayanki, Mamacuna, Mamacuna, ya están al almuerzo. Metan a Ukuri Kayanki, capaz de recreo Ukunaman. 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kuna le ajo car pues pero lindo lindo no sin pelear sin estar discutiendo qué lindo es la vida no cuando uno quiere saber que cuando pasa la vida. Entonces vamos a seguir escuchando más canciones mientras ya a nosotros también. Discúlpenos, ¿no? Nosotros no nos vamos. Vamos a dejar música para que escuchen. También tenemos derecho de almorzar. Vamos a almorzar, seguir unos 20 minutos. Estamos de vuelta, pero te vamos a dejar música a gusto de ustedes. En la voz de Vicente Granados, el tema Amor Infame, con el arpa de César Ordóñez.

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Vamos a seguir escuchando más canciones en este horario de la tarde, amigos. Discúlpenos, a veces nosotros también tenemos que almorzar, entonces hemos ido a almorzar. Pero mientras tanto han estado escuchando canciones de Vicente Granados cuando grabé con César Ordóñez música guaracina en nuestro programa. Claro que sí. Esa grabación también fue que pegó bien en todo el país y ahí estaba pues, incluido cuando yo grabé, ahí está incluido mi sombrero que se cayó, ahí estaba el Ashnukaruna. Y después hay muchas canciones que ustedes han escuchado durante que nosotros hemos ido a solamente almorzar. Ahora sí, nos vamos imaginariamente al centro del país, a quien vamos a escuchar a recordado, el único genio de Huaytapallana, Víctor Gil, él es este Picaflor de los Andes, con nos dice un pasajero en el camino.

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Vamos a seguir escuchando más canciones en este horario de la tarde, amigos. Nos vamos rumbo hasta las 3 de la tarde, claro que sí. Solamente faltan 5 minutos ya para llegar a las 2 de la tarde, pero tenemos una hora completita para traerte buena música. Está haciendo frío en Huaraz, está nublado, pero nosotros traemos calor musical para buenos vuestros hogares. Entonces hay que escuchar su hora estelar de un cantautor, Vicente Granados. Esta vez, ¿a quién le vamos a presentar? A la Huaracinita, claro que sí. Es una chica que cantó lindo, sus canciones me ha gustado bastante. Entonces, para ustedes, la Huaracinita, Flor de Amapola.

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Próxima semana por esta casa radial estaremos escuchando seis temas, nuevecitita de Vicente Granados. Próxima semana, porque ya hemos terminado la grabación, ya están ya editando. Hay muchas cositas todavía que hacer, pero ya llega, ya llega, ya llega. Estaremos escuchando por Radio Superfiesta, claro que sí. Gracias por las llamadas insistentes que tenemos en nuestro programa. Tenemos llamadas desde Pongor, un amigo nuestro. Oyente, ¿no? Del programa Hora Estelar de Cantautor, don Nemesio Macedo desde Pongor, claro que sí, gracias, gracias, gente. Mientras tanto, vamos a nuestras casas comerciales, porque sin ellos tampoco nuestro programa no saldría al aire. Gracias también a nuestro amigo don Chanticho Yayiwamán. Por recibirnos en esta casa radial, y vamos a estar siempre los sábados, domingo, en este horario de la tarde. Vamos a estar hasta nos diga don Chacho, hasta acá nomás, Vicente, y agarra tus cosas. Pero yo creo que vamos a seguir. 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
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Estamos llegando en vuestros hogares sin tocarte la puerta, trayendo de buena música. Esta vez vamos a escuchar a Judith Granados en la letra y música de su papá, ¿no? De Vicente Granados, este tema, Al Alejarme de Ti.

La hora es muy importante, amigos. Estamos ya cuando son las 2 de la tarde con 12 minutos en nuestra programación. Por Radio Superfiesta, tu programa, Hora Estelar de Canto Autor Vicente Granados. Gracias, gente linda. Próximamente ya estaremos presentando los 6 temas que hemos grabado. Está incluido Hola, ¿qué tal? Hospital de Huaraz, Mi Última Canción, Pobrecito Soy y Te Acordarás de Mí. Son temas que hemos escrito para gente linda que tienen todavía en sus corazones. Vicente Granado de nuevamente vuelve a estar en los escenarios de todo el Perú. Gracias, gracias, gracias, gente linda de Barranca. Ya nos están contratando también para Paramonga. Vamos a estar en Yaután, vamos a estar en Casma. Así que, Vicente, gracias. Con favor de Dios, estamos retornando en los escenarios de todo el Perú. Muchas gracias, muchas gracias. Y mis canciones están escuchando en otros países, por si acaso. Tengo el orgullo de escuchar cuando han hecho un concierto con buenos cantantes de Bolivia, también de acá del Perú, en Estados Unidos. Y para mí es un gran, grata satisfacción, porque un hombre tan humilde que está en los corazones del mundo entero. Gracias, gente linda. Vamos a seguir escuchando, claro que sí. Estas son las canciones que nosotros escribimos. Canciones que no molestan, no insultan, no dicen nada a nadie, solamente de la cosa de la vida real. Triste final en la voz de Noemí Guamán, en la música de Vicente Granados, en la música y letra.

Gracias por su sintonía, amigos, a nivel mundial. Esta vez nos ha llamado desde Italia. Un saludo cordial para Zenón Flores en Italia, para Producciones Zappa. Claro que sí, y para Familia Flores en Milán, Italia, para... En especial para Antonio y Sandy, gracias por sintonizarnos a nivel mundial. Claro que sí, gracias. Hemos recibido una llamada desde Italia de Zenón Flores. Claro que sí, familia desde Italia. Gracias, gente linda. Vamos a seguir escuchando más canciones en este horario de la tarde. Claro que sí, vamos a seguir escuchando. Vamos a seguir escuchando. Mientras tanto, también vamos a recomendar. 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Vamos a ir escuchando más canciones en este horario de la tarde. Busco mi suerte en la voz de Vicente Granados, claro que sí. ¿Por qué será? Habremos escrito esta canción. Warmitakuya euku. O a veces wanu kiku. A veces ushatawata wanu miransu. Todas esas cosas, por eso he escrito esta canción. Busco mi suerte en la voz de Vicente Granados.

Las 2 de la tarde con 25 minutos en programa Hora Estelar de Vicente Granado. Gracias, gente linda. Acaba de llamarnos desde Piura, Huancabamba. Don Alejandro Picón Guerrero se encuentra trabajando en esa zona. Desde Piura hemos tenido una llamada. Gracias, gracias por llamarnos. Llamadas insistentes al programa Hora Estelar de Vicente Granados. Don José Bravo también nos ha llamado desde Yaután. Un saludo cordial para toda la gente de Yaután, claro que sí, para familia Cervantes, para familia Valladares, para todos ellos, para mi compadre, don señor Puntillo, claro que sí, está en sintonía del programa Hora Estelar de Vicente Granados. Gracias, gracias, gracias por sintonizarnos y eso para nos alienta bastante. Gracias a las casas comerciales que nos auspician, si no, no estaríamos en su casa porque ellos son los que mantienen el programa. 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
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Vamos a seguir escuchando más canciones en el Hostalero de la Tarde. Esta vez a Cholita de los Canales. Cholita del Huascarán, claro que sí, la gente linda siempre nos piden su música y nosotros tenemos que complacer, porque si no, se van a molestar, se van a resentir. Entonces, Cholita del Huascarán con este tema musical de la tarde. Niño.

2:37 en nuestro programazo. Claro que cualquier cantidad de llamadas. Creo que vamos a contratar a una señorita para que conteste el teléfono porque no nos abastecimos. Gracias, gracias, gente linda. Día a día está creciendo este humilde programa, pero buen sintonizado a nivel nacional. ¿Desde dónde nos han llamado? Desde Italia. Mira, desde Tibra, nos están llamando de Yaután, nos están llamando de Barranca también. Están por redes sociales, están en sintonía a nivel nacional, internacional, el programa Hora Estelar de un Cantautor. Gracias por esas felicitaciones, porque mis canciones, cuando yo escribo, yo nunca he ofendido a nadie. No, yo nunca escribo, pues es que dice, si tú no me quieres, me cago al río Santa, me tomo veneno, me emborracho. No, no, no, no. La música tiene que ser cultural. O sea, sin molestar a nadie, más bien tiene que ser de vida real. Vamos a seguir escuchando más canciones en Gustavo de la... ¿Cómo? Ah, Mario, ah, claro que sí, discúlpeme que estábamos preguntándonos qué música nos han pedido, entonces tenemos que conversar con la señorita Pamela Yayibamán, frente a frente trabajamos en parte técnica ella y yo hablando. Loco, kuna no, pues japarir, kayarir, para que camo, penam, escogí que camo música, ¿no? Para al gusto que nos piden, pues. Entonces, a cargo de Mario Mendoza, este tema musical, Rosa de mi Jardín.

Solamente nos restan 19 minutos para arribar a las 3 de la tarde. Claro que sí, hoy día domingo, ya nos vamos a ir, falta pocos minutos para retirarnos, pero con la esperanza que vamos a volver el día, la próxima semana, antesala del Día del Padre, el día sábado, y el día domingo va a ser Día del Padre. Mi invocación a todos los hijos. Día del Padre no es solamente tercer domingo de junio. Día del Padre es todos los días. ¿Sabe mi invocación a la juventud y adolescentes? Porque un niño todavía no sabe cómo compartir con su papá. Solamente, más bien pide dinero, sí, papá para caramelo, papá propina, papá muchas cosas. Pero un adolescente ya sabe. Y ya sabe qué cosa es un padre. Un padre, de repente llevamos un pan a la casa con tanto sacrificio. Nunca dejamos a nuestros hijos sin pan en casa. Entonces tenemos que valorarnos también, porque mañana más tarde, cuando ya no estamos acá, ¿para qué queremos cuando van a hacer honras de mi papá, cumpleaños de mi papá, toman, se emborrachan, bailan, pero el pobre papá ya está tirado en el cementerio, no sabe nada? O sea, ahorita es lo que queremos, cualquier respeto, admiración, cariño de los hijos. O también para mamá, por si acaso. O sea, papá, mamá, siempre estamos juntos con nuestros hijos. Yo nunca he abandonado a mis hijos. Yo he estado comiendo, no comiendo con mis hijos. Y hasta ahorita yo sigo con todo mucho respeto y con mis hijos. Entonces, para ese padre, y para su niña que mucho le quiere, mi linda chiquita en la voz de Amanda Portales.

Hora estelar de Vicente Granados en nuestros hogares. Gracias, gente linda. Llamadas insistentes en nuestro programa. Eso es lo que nos alienta para estar frente a los micrófonos de Radio Super Fiesta. 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

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Entonces vamos a seguir escuchando, ya nos faltan solamente 6 minutos, nomás ya se va pues. Todo principio tiene final, ¿acaso no? Tú, también todos tenemos que finalizar, comienzas y finalizas. Vamos a seguir escuchando más canciones, cuando nos faltan solamente 6 minutos para llegar a las 3 de la tarde. Ewa kulla shaknachari. 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Bueno, vamos a seguir escuchando más canciones. La guaracinita con este tema musical. Ah, disculpa. Pastorita guaracina para todos los recuaínos tiralazos. Este tema musical que dice Recuay querido.

Hemos llegado casi a parte final de nuestro programa de hoy día, domingo. 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Gracias a la banda Imperio Musical de nuestro sobrino don Alejandro Picón Guerrero, que nos acaba de llamar desde Huancabamba, Piura. 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Gracias a Banda Orquesta Shu San Pedro Delirio, claro que sí, de don Marcelino Serafín. 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Gracias a ellos hemos llegado en parte final de nuestro programa, pero con la esperanza de regresar por Radio Superfuerza el día de sábado y domingo a partir de 12 a 3 de la tarde. Muy agradecimiento infinito a todos ustedes por su amable sintonía. Nos despedimos en parte técnica y Amelita Yayibamán, y quien les habló, director y conductor del programa Hora Estelar, de Vicente Granados, cantautor. Con este tema musical, la última tema musical en la voz de Vicente Granado, nos retiramos. Triste final, claro que sí. No, no nos vamos triste, sino que la música es así. Triste final en la voz de Vicente Granados. Con esto me despido hasta el día sábado a partir de mediodía. Muchas gracias. Buenas tardes. Guaraz.

Aquí estamos, amigos, con lo que ustedes esperaban, impacientes, reclamando. Y para premiarlos una vez más por ese trabajo cotidiano, por esa razón de ser de todos los días, me he puesto esta noche el vestuario de la mujer soltera de Quispillacta, de la provincia de Cangallo, departamento de Ayacucho.

y he de llorar cuando la lágrima estancada se cuaje en mi corazón. Y esta noche el recuerdo, la memoria, viene y escribe una canción conmigo para cantar Hierba Silvestre.

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0: Dios bendiga el amor eterno de Rubén Agüero y Nilsa López, la parqueñita.
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